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0: Continuamos en la Hora Nacional y en esta segunda parte hablaremos de la prevención, los servicios de salud y la responsabilidad que tenemos durante estas fechas.
1: En el tema de protección civil les diremos cómo actuar antes, durante y después de un sismo o un huracán.
0: Tendremos información para cuidar nuestra salud a propósito del Día Internacional de la Migraña, una enfermedad neurológica incapacitante que afecta la vida familiar, laboral y cotidiana de quienes la padecen.
1: En nuestros flashazos del bienestar les daremos algunas recomendaciones para ahorrar energía eléctrica en su hogar o trabajo.
0: En estas fiestas patrias, todas y todos tenemos la responsabilidad de cuidar a nuestros animalitos de compañía de la pirotecnia.
1: Y por supuesto, conoceremos parte de la riqueza cultural y gastronómica que nos acompaña, desde los sabores de nuestra cocina hasta la charrería y las actividades que se realizarán en distintos puntos del país. No se vayan porque les diremos dónde pueden celebrar nuestras fiestas patrias.
0: Ante un sismo, la prevención puede hacer la diferencia. En México hemos fortalecido la cultura de protección civil con mejores sistemas de alerta, protocolos de actuación y una mejor participación de la sociedad.
1: Recordemos que estar informados, identificar riesgos y saber cómo actuar antes, durante y después de una emergencia nos ayuda a protegernos y a cuidar a los demás.
0: México es un país sísmico y por lo mismo los temblores son parte de nuestra realidad. Pero en los últimos días hemos visto noticias sobre movimientos fuertes en varias partes del mundo y mucha gente se está preguntando si acaso estamos viviendo una actividad sísmica fuera de lo normal.
1: Y para entender qué está pasando y sobre todo qué podemos hacer para reducir riesgos en casa, en la escuela o en la oficina, está con nosotros el doctor Carlos Valdés González, investigador y jefe del Departamento de Sismología del Instituto de Geofísica de la UNAM. Doctor, bienvenido a la Hora Nacional.
2: Muchas gracias, es un placer y un gusto estar con ustedes.
1: Qué bueno que viene porque sí, tenemos esta pregunta, muchas personas que tembló acá, que tembló allá, con esta leyenda que hay ahora de que septiembre es el mes peligroso.
2: Sí, es muy entendible y la lógica apunta en esa dirección. Vemos los sismos de Venezuela, Colombia, Perú, hace unos pocos días también en Costa Rica y nos preguntamos, ¿seguimos nosotros? La respuesta es no. Creo que lo que vale la pena es que lo veamos como un recordatorio. Si seguimos mejorando la preparación, evitaremos situaciones como las que ya vivimos, que fueron realmente sorprendentes. Las imágenes lo dejan a uno pensando mucho.
0: Porque en realidad todavía no es posible predecir la ocurrencia de un sismo. Lo único que nos queda por hacer es la preparación.
2: Exacto. Y yo diría que no hay la capacidad porque no sepamos cómo hacerlo. Tecnológicamente no es posible. Necesitaríamos colocar sensores a una profundidad de 40, 50 o 60 kilómetros debajo de la tierra. Entonces, mientras no encontremos una forma de colocar sensores que en ese lugar nos midan directamente la deformación, lo mejor es la parte de la prevención, construir adecuadamente y socialmente estar también prevenidos y preparados.
1: Y ahora que hablaba de construir de manera adecuada, ¿qué sugiere usted para los constructores y para las personas que habitan estos lugares?
2: La ciudad ha crecido de manera importante y una de las cosas que debemos de ver, y es algo no tan difícil de hacer, es primero enterarnos de cuándo fue construida el lugar en donde vivimos, ya sea un edificio o una vivienda. ¿Por qué esto es importante? Porque han surgido reglamentos de construcción en diferentes años. El más importante o el relevante fue después del sismo del 85, surge en 1986. Este reglamento se ha modificado en varias ocasiones más, pero es un reglamento muy estricto. Entonces, si mi casa o edificio fue construido unos años antes, no está obligado a seguir las instrucciones o la norma constructiva que establece ese reglamento. Ahí nos queda a nosotros más bien esa responsabilidad, el ver si nuestra construcción es antes del 86, el tratar de ver qué es lo que podríamos hacer para mejorar esa estructura para que sea más resistente. Una de las sugerencias es revisar con cuidado nuestra vivienda, ver los muros, ver si hay agrietamientos, que aunque sean pequeños, si yo veo una grieta en esta dirección, marcarle un lado y otro lado con un paréntesis y poner la fecha en la que lo estoy haciendo y estimar más o menos el grosor de esa grieta. Lo que me está indicando es que ese puede ser un punto de debilidad. Si yo veo un muro con muchas grietas más o menos en la misma dirección, lo anoto y eso también lo anoto en una libreta y reviso cada 6 meses o después de que hay un sismo. Después de que hay un sismo, si esa grieta se extendió, me está sugiriendo que el sismo tiene una influencia en esa parte de la vivienda. Y esto nos ayuda para que podamos nosotros hablar con un amigo que sea ingeniero o que sea arquitecto

0: Gracias.
1: Le agradecemos mucho a todos ustedes por seguir con nosotros. Por favor, quédense aquí.
2: Así como debemos saber qué hacer frente a un sismo, también debemos estar preparados ante fenómenos meteorológicos como los huracanes. La prevención empieza mucho antes de que llegue una emergencia.
1: A continuación, algunas recomendaciones para mantenerse informados, identificar las indicaciones de las autoridades y actuar oportunamente antes, durante y después del paso de un huracán.
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5: Flashazos del bienestar.
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2: Este 12 de septiembre se conmemoró el Día Internacional contra la Migraña, un padecimiento que afecta a más de 1,000,000,000 de personas en todo el mundo.
1: La migraña es considerada una de las principales causas de discapacidad a nivel mundial. Por eso hoy queremos platicar sobre qué es, cómo podemos identificarla, cuándo debemos ir con un especialista y qué alternativas existen para atenderla.
2: Para atender a personas con migraña, el gobierno federal tiene la página del Instituto Nacional de Neurología y Neurocirugía y el teléfono 55 56 06 38 22. Y para platicar más del tema, hoy nos acompaña el doctor Rogelio Domínguez Moreno, médico adscrito a la clínica de cefaleas de esa misma institución. Doctor, bienvenido a la Hora Nacional, qué gusto tenerlo aquí.
7: Muchas gracias, el gusto es mío.
1: Quisiéramos empezar preguntándole cómo podemos distinguir una migraña de un dolor de cabeza fuerte.
7: Claro, digamos que los dolores de cabeza, que es el término como usamos cefaleas, son muchos, más de 200, pero que tal vez el que más impacta es la migraña, porque además de dolor de cabeza tiene otros síntomas como náuseas, te molesta la luz, el sonido, o inclusive puedes tener problemas para concentrarte, cognitivos les llamamos. Uno de los grandes datos para diferenciar una migraña de los otros dolores de cabeza es específicamente que es un dolor que es muy intenso, es decir, de moderado a grave, no es un dolor sencillo. Lo segundo es que usualmente se asocia a náuseas, y lo tercero es que también te molesta la luz. Entonces, si tú tienes un dolor de cabeza que tiene dos de estas tres características, lo más probable es que se trate de migraña.
2: ¿Y qué son los factores que desencadenan una crisis de migraña? O sea, ¿por qué nos dan?
7: El origen de la migraña es multifactorial, es decir, no es una sola cosa, pero lo más importante tal vez sea la suma de todos estos factores. Okay. El primero es que aunque no es genética y no se hereda, sí existe cierta predisposición, es decir, si mi mamá lo tuvo, yo tengo al menos 50% de posibilidades. Si dos de mis papás lo tuvieron, yo ya tengo 70% de posibilidades. Es decir, si hay cierto riesgo familiar. Y si le suma uno, por ejemplo, estrés, no dormir bien, pasarse sus alimentos, o sea, de lo que todos padecemos, pues eso hace que la presentes a una temprana edad o que las tengas más frecuentes. Ese es un, digamos, los factores que pueden involucrar.
2: La vida normal, entonces.
7: Justo.
1: Oye, doctor, y mucha gente recurre a automedicarse cuando le da una migraña. ¿Qué opina usted de esto?
7: Depende, digo, en general recomendamos no automedicarse porque primero uno no sabe qué toma, pero específicamente en el caso de la migraña es qué tanto lo tomo. Es decir, si uno toma un analgésico de vez en cuando, y te funciona, tal vez no está mal. Pero si tú tomas muchos analgésicos, hay un punto en donde estos analgésicos no solo ya no te ayudan, sino empeoran tu dolor de cabeza. Y es lo que nosotros conocemos como cefalea o dolor de cabeza por sobreuso o uso excesivo de analgésicos. Entonces, siempre le digo a mis

0: Pacientes de, sí, depende cuántos, y existen algunos analgésicos que tienen más riesgo que otros.
1: Doctor, ¿alguna página, alguna red social donde podamos estar como un poquito más informados de todo esto?
0: Sí, obviamente la página del Instituto Nacional de Neurología. De hecho, nosotros estamos trabajando ahora un poco para la educación, porque como ustedes dicen, uno no sabe qué es la migraña, cuándo sí, cuándo no. Justo nosotros vamos a hablar con los pacientes sobre qué es la migraña, conmemorando este día, o siendo conciencia más bien, sobre el Día de la Migraña, el 25 de septiembre. Y también estamos haciendo actividades para los médicos, tanto especialistas como no especialistas, porque aunque los dolores de cabeza son muy frecuentes, muchos médicos no sabemos cuándo le toca este u otro tratamiento. Ahora hay tratamientos más avanzados. Entonces, eso también lo pueden encontrar en la página del instituto, y si son pacientes, pueden ser referidos allá. Y si son médicos y quieren aprender más, tanto médicos de primer contacto como médicos especialistas, por ahí vamos a tener escuelas o cursos de dolores de cabeza, incluyendo obviamente migraña, pero muchas otras, inclusive procedimientos como aplicación de toxina, anticuerpos, cosas claro. De ese tipo.
2: Pero bueno, para tenerlo claro, más de 4 días con dolor, consultar al médico.
0: Más de 4 días con dolor y parece migraña, me molesta la luz, el sonido, es mejor al médico, no solo analgésicos, no perfecto. Automedicarse.
2: Buenísimo. Doctor, muchísimas gracias por habernos acompañado aquí en la Hora Nacional. Qué importante platicar de este tema porque hay, como lo mencionamos al principio de la entrevista, muchísimas personas que padecen de migraña. Y de repente, a lo mejor algunas ni siquiera se habían dado cuenta que era esto en particular.
0: Claro, y es muy común, es muy frecuente.
2: Pues muchísimas gracias de nuevo.
1: Doctor Rogelio Domínguez estuvo aquí con nosotros en la Hora Nacional. Y ustedes aquí están y aquí tienen que seguir. No se vayan, por favor.
2: Y regresando al tema de la independencia de México, varias mujeres fueron protagonistas en los campos de batalla. Manuela Medina, la capitana.
1: Originaria de Taxco, Manuela Medina participó en 7 batallas durante la Guerra de Independencia. Su historia forma parte de ese amplio grupo de mujeres insurgentes cuya valentía merece ser conocida y reconocida.
3: Manuela Medina, la capitana, un símbolo de coraje y determinación. En un México sumido en la lucha por la independencia, una mujer indígena se levantó como un símbolo de valentía y liderazgo. Manuela Medina, la capitana. Nacida en una familia indígena, tuvo acceso a la educación, pero abandonó la escuela para trabajar y luchar por la justicia social, lo que la llevó a unirse al movimiento de independencia en 1810. Consciente de las injusticias, ingresó a las filas del ejército insurgente, siendo nombrada capitana por la Suprema Junta de Zitácuaro, Michoacán. Combatió junto al general José María Morelos en la ocupación de Acapulco y en otras batallas importantes. Su valentía y liderazgo la convirtieron en una pieza clave para la independencia de México. A pesar de ser herida por el ejército realista, Manuela nunca se rindió. Falleció el 2 de marzo de 1822 en Texcoco, Estado de México, sin saber que la independencia se había logrado un año antes. Hoy la recordamos como un ejemplo de coraje y determinación.
2: En los tiempos donde apoyar la insurgencia podía significar perderlo todo, Gertrudis Bocanegra decidió mantenerse fiel a sus ideales.
1: Ella fue descubierta, detenida y sentenciada a muerte. Y aún bajo esas circunstancias se negó a proporcionar información sobre las fuerzas insurgentes. Su historia nos recuerda que la lucha por la libertad tuvo también costos personales enormes para quienes decidieron participar en ella.
4: María Gertrudis Bocanegra Mendoza nació el 11 de abril de 1765 en Pátzcuaro, Michoacán. Su padre, Pedro Javier Bocanegra, era un comerciante español, y su madre, María Feliciana Mendoza, una mestiza descendiente de un cacique indígena. Su familia ocupaba una posición media en la sociedad colonial, por lo que Gertrudis tuvo acceso a una educación elemental. A los 19 años, y a pesar de la oposición de su padre, contrajo matrimonio con Pedro Advíncula de la Vega y Lazo, un miliciano mulato. En 1810, cuando estalló la Guerra de Independencia, la familia de Gertrudis apoyó de inmediato la causa insurgente. Una de sus hijas se casó con un coronel insurgente y Gertrudis convenció a su esposo y a uno de sus hijos, de 17 años, de sumarse a las fuerzas rebeldes de Michoacán. Sin embargo, ambos morirían en la batalla de Puente de Calderón, en la que Miguel Hidalgo fue derrotado el 17 de enero de 1811. A pesar de la gran pérdida familiar, Gertrudis continuó apoyando la lucha por la independencia junto con sus hijas. Durante un tiempo colaboró entre Pátzcuaro y Tacámbaro como espía, mensajera y reclutadora de tropas. Más adelante se asentó en Pátzcuaro y desde allí mantuvo su apoyo a la insurgencia por años a través de la recolección de dinero y armas, la recopilación de información y haciendo labor de convencimiento a favor de la causa. En 1817, Gertrudis se involucró en una red de conspiradores que tenían el objetivo de apoderarse de Pátzcuaro y fortalecer la campaña que el guerrillero español Javier Mina pretendía lanzar sobre el Bajío. Los involucrados en el proyecto intentaron convencer a soldados realistas de cambiar de bando y sustraer armas de los almacenes del gobierno. Gertrudis fue detenida en una de esas acciones y sometida a interrogatorio. A pesar de la presión y las amenazas, se negó a delatar a sus cómplices. Fue sentenciada a muerte por apoyar a la independencia, sedición y conspirar contra la autoridad del rey. El 11 de octubre de 1817, a los 52 años de edad, Gertrudis Bocanegra fue fusilada al pie de un fresno en el centro de Pátzcuaro. De acuerdo con algunos testimonios, antes de morir pronunció un discurso en el que alentaba a continuar la lucha por la independencia y a rebelarse contra las injusticias del régimen colonial. En 1823, el Congreso Constituyente reconoció el papel trascendental de Gertrudis Bocanegra y de sus hijas en la lucha por la independencia, otorgándoles una pensión, decisión que fue ratificada por el gobierno de Guadalupe Victoria. Gertrudis, la heroína de Pátzcuaro, así como muchas otras mujeres que se sumaron a la causa insurgente, no alcanzó a ver a su nación libre. Sin embargo, todas sus acciones fueron fundamentales para el posterior triunfo de la independencia de México.
2: Y si hay algo que une a las familias durante las fiestas patrias, en la mesa es la comida. En México también celebramos nuestra historia a través de los sabores.
1: Pozole, chiles en nogada, tostadas, tamales y una enorme diversidad de platillos forman parte de las celebraciones de septiembre. En el siguiente reportaje conoceremos algunos de estos alimentos, sus orígenes y la manera en que la gastronomía se convirtió en una expresión fundamental de nuestra identidad.
2: Para conocer esos lugares donde podemos encontrar el sabor de nuestra patria y los eventos que podemos visitar, consulten la página www.gob.mx/cultura.
5: ¿Sabías que para celebrar la independencia de México también podemos hacer un recorrido por nuestra historia, pero a través de la comida? Porque México no solamente se independizó con batallas y documentos, también construyó su identidad alrededor de sus mercados, sus cocinas y sus tradiciones. Comencemos en Puebla con uno de nuestros grandes símbolos patrios comestibles, los chiles en nogada. La tradición los relaciona con 1821 y con Agustín de Iturbide, verde, blanco y rojo, la bandera trigarante. En Oaxaca, el mole es prácticamente una fiesta. Hay distintas variedades y cada región tiene sus propias recetas. La palabra mole viene del náhuatl moji, que significa salsa mezcla. Ahora nos vamos a Jalisco, tierra del mariachi, y encontramos la birria, uno de los platillos que se han convertido en auténticos embajadores de la cocina mexicana. En Veracruz, el arroz a la tumbada nos habla de una cocina profundamente ligada al mar y a la mezcla de culturas que caracteriza al puerto, así como el pambazo, que viene de un origen popular en Veracruz y se dice consolida con Doña Carlota, que impresionada por nuestros volcanes le hacen un pan en referencia, relleno de chorizo y papa. Y algo seguramente estuvo presente siempre ha sido el maíz. Tortillas, tamales, atoles y otros alimentos elaborados con maíz forman parte fundamental de la alimentación de la población y más en estas fechas. Este grano, heredado de la cultura originaria, era y sigue siendo uno de los grandes protagonistas de nuestra cocina. Y por supuesto, hablemos de la bebida al chocolate. Este riquísimo cacao tenía una larguísima historia en Mesoamérica y durante el periodo colonial el chocolate se transformó con la incorporación de ingredientes y costumbres europeas a lo que hoy conocemos. ¿Y qué hay del pozole? El pozole tiene raíces prehispánicas y ha cambiado muchísimo con el paso del tiempo. La receta que conocemos actualmente es resultado de siglos de transformación culinaria y cada región le da su propio toque. Así que este 15 y 16 de septiembre, cuando levantemos la voz para decir ¡Viva México!, recordemos que también estamos celebrando una cultura que se expresa en sus pueblos, en su música, en sus tradiciones y en su cocina. ¡Viva la independencia! ¡Y viva la deliciosa diversidad gastronómica de México!
2: De la cocina pasamos a otra tradición profundamente mexicana, la charrería. Caballos, música, vestimenta y destreza se reúnen en una práctica que forma parte de nuestra cultura.
1: La charrería fue reconocida por la UNESCO como Patrimonio Cultural Inmaterial de la Humanidad. Vamos a ver y escuchar algunos de sus elementos y la importancia de preservar esta tradición que forma parte de nuestra historia y nuestra cultura.
6: ¿Se imaginan un caballo corriendo a toda velocidad, una reata volando por el aire y un charro intentando demostrar su habilidad y precisión? Pues eso, amigos, amigas, es la charrería. Es una tradición que nació de las labores del campo mexicano y que con el paso del tiempo se convirtió en una disciplina deportiva y en una de las expresiones más representativas de nuestra cultura. Se desarrolla en un lienzo charro. Por ejemplo, está el coleadero. El charro intenta derribar a un toro tomándolo de la cola. El jineteo, en el que debe mantenerse sobre un animal en movimiento. Y una de las suertes más espectaculares, el paso de la muerte, en el que el charro pasa de un caballo a otro mientras ambos están a galope. Un ámbito espectacular dentro de este deporte son las escaramuzas charras. Realizan impresionantes ejercicios muy coordinados a caballo, demostrando velocidad, ritmo, precisión y trabajo en equipo. La charrería es el deporte nacional mexicano. Representa una parte fundamental de nuestra historia. Es una tradición que se hereda. En este mes de septiembre, felicitamos a todos los equipos de charrería del país.
2: En estas celebraciones hay una responsabilidad que no debemos olvidar: cuidar a quienes comparten nuestro hogar. Para muchas familias, los animales de compañía forman parte de ella y pueden verse afectados por el ruido de la pirotecnia.
1: Podemos encontrar algunas recomendaciones en la página de la Brigada de Vigilancia Animal de la Ciudad de México en www.ssc.brigadaanimal.cdmx.gov.
6: Para algunos, los fuegos artificiales significan fiesta, celebración y colores en el cielo. Pero para muchos animales, esos sonidos pueden convertirse en un momento de miedo y ellos tienen un oído mucho más sensible que el nuestro. Un estruendo que para nosotros dura apenas unos segundos puede resultarles muchísimo más intenso. Algunos tiemblan, jadean, se esconden o intentan escapar. Y cuando el miedo es muy fuerte, pueden lastimarse tratando de huir o incluso perderse. Pero no solamente nuestras mascotas lo pasan mal. En el campo, el ruido puede alterar al ganado y a otros animales, provocando nerviosismo y movimientos inesperados. Y en el caso de las aves, los estruendos pueden hacer que abandonen repentinamente sus lugares de descanso, se desorienten o choquen durante el vuelo. Podemos ser conscientes de quienes comparten nuestro entorno. Si tenemos mascotas, podemos mantenerlas dentro de casa, cerrar puertas y ventanas, prepararles un espacio tranquilo y acompañarlas. Evitar dejarlas solas o permitir que tengan acceso a la calle durante los momentos de mayor ruido. La próxima vez que el cielo se ilumine con fuegos artificiales, pensemos un momento en quienes tienen cuatro patas, alas o los seres que no tienen voz para decirnos que tienen miedo. El mundo es uno y cohabitamos. Siempre es buena idea cuidar a quienes viven de nuestro lado. Disfruta estas fiestas patrias y cuida los tuyos.
1: Y para finalizar esta emisión, les presentamos una obra de teatro que advierte sobre el uso problemático de Internet y el abuso de la IA, principalmente en las juventudes, y se llama Tonter IA.
2: Por cierto, si requieren más información sobre el uso problemático de Internet en las niñas, niños y jóvenes, pueden consultar la página de la Comisión Nacional de Salud Mental y Adicciones, que es www.gob.mx/conasama.
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2: ¿La inteligencia artificial podría llegar a reemplazar al ser humano? Y sobre todo, ¿qué pasa cuando tres clowns se enfrentan contra esta tecnología? Estas preguntas llegan al escenario con Tonter IA, que es una propuesta que combina clown, comedia física, videomapping, música, loops en vivo y, por supuesto, inteligencia artificial.
1: Y para platicar con nosotros de la obra está Claudia Ivonne Cervantes, creadora, actriz, etcétera, etcétera. Claudia, bienvenida a la Hora Nacional.
8: Muchas gracias, Cha, muchas gracias, Leo.
2: Claudia, no vienes sola.
8: El día de hoy me acompaña mi hijo, Julián, que es súper fan de la compañía y se la pasa viendo nuestros espectáculos.
1: Bueno, pues bienvenido, Julián, bienvenida a la Hora Nacional. Yes. Oye, Claudia, suena muy interesante toda esta cuestión de abordar el tema de la inteligencia artificial como una obra de teatro y además una obra de teatro The Clowns.
8: Tontería es un espectáculo en donde estamos tres actrices en escena que abordamos la técnica del clown y la comedia física, en donde abordamos diferentes situaciones de la vida cotidiana. Aquí la inteligencia artificial la utilizamos como personaje, interactuamos con ella en vivo y también explicamos un poco cómo es el funcionamiento de máquinas o del aprendizaje de máquinas.
2: ¿Y estas inteligencias artificiales que usan son especiales para la obra?
8: Sí, el arquitecto y artista de nuevas tecnologías, Isaías Herrera. Las artificiales son dos inteligencias.

0: que utilizamos. Una es conversacional, en donde tomamos palabras del público y a partir de un prompt que nosotras creamos con una gran investigación sobre pues el teatro de Molière, de Shakespeare, en torno a la comedia, la estructura aristotélica, creamos toda una estructura dramática cómica que le damos esta indicación a la inteligencia artificial utilizando las palabras que nos da el público, y después esta inteligencia crea un cuento infantil al momento y las actrices lo están interpretando también a la vez. Wow. Y por otro lado tenemos otra inteligencia artificial sonora en donde tenemos a nuestro compositor Forest Basura, que creó pequeños beats musicales. Entonces a partir de las palabras que nos da el público también las ensambla un ambiente sonoro acorde al cuento también que está contando la inteligencia artificial.
1: ¿Dónde podemos ver la obra de Tontería? ¿Qué días? Y también si tienen redes sociales.
0: Estamos sábados y domingos a la 1:00 p.m. en la sala Javier Villaurrutia del Centro Cultural del Bosque, bueno, en Ciudad de México. Y estamos hasta el 4 de octubre, sábados y domingos.
1: ¿Qué hackearon para que eso pasara? Entonces, en la sala Javier Villaurrutia, en el Centro Cultural del Bosque, 1:00 p.m. los domingos, ¿verdad?
0: Sábados y domingos.
1: Ah, sábados y domingos.
0: Sí. Muy bien. Y nos pueden seguir en redes sociales como El Gallinero Teatro, en Facebook, Instagram, ahí tenemos unos videitos en TikTok, en YouTube también nos pueden seguir. Y bueno, a lo largo del año tenemos también otros espectáculos en donde el Gallinero Teatro Clown justo se caracteriza por combinar elementos del clown, la comedia física y temas científicos.
1: Increíble, pues muchísimas gracias por visitarnos aquí en La Hora Nacional, te lo agradecemos mucho.
0: Gracias a Chicha, muchísimas gracias.
2: Vamos todos al teatro, y ustedes al teatro pueden ir, pero de aquí no se pueden ir, por favor, quédense con nosotros.

0: Y llegamos al final de esta emisión de La Hora Nacional. Muchísimas gracias por acompañarnos y por compartir este espacio con nosotros. Desde aquí les enviamos un abrazo y nuestros mejores deseos. Que tengan una excelente semana.
1: Los esperamos el próximo domingo a las 10 de la noche. Recuerden que durante la semana nos pueden escribir. Nos encuentran como La Hora Nacional Oficial en YouTube, Facebook, Instagram, TikTok, X, Spotify y en el número 5534-834239. Pueden también mandarnos un correo electrónico a lahoranacional@segob.gob.mx.
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1: Muy buenas noches, querido chihuahuense. Soy Jimena Jiménez y te doy la más cordial bienvenida a tu programa favorito, La Hora Nacional Chihuahua. Domingo 13 de septiembre del 2026, gracias por darnos este espacio. Te saludamos desde Chihuahua Capital. En esta semana, donde llevamos a lo alto el orgullo de ser mexicanos, vamos a conocer la historia en nuestra entrevista de un chihuahuense destacado quien es diseñador de modas y que se inspira en la cultura mexicana. Está bastante interesante porque él realmente es ingeniero químico. Entonces vamos a conocer cómo pasa de la ingeniería a este mundo visual, a este mundo de la creatividad. En nuestra nota estaremos conociendo un poquito más de la historia del himno nacional, porque por supuesto que esta semana lo vamos a entonar con muchísimo orgullo, y para ello nos acompaña en la nota Héctor García. Conozcamos quién se encuentra hoy desde Ciudad Juárez en la trivia. Bienvenidas, familia chihuahuenses, comenzamos.
0: Hoy en la trivia.
2: ¿Qué tal, mi querida Jimena? Hola a todo tu auditorio a través de la Hora Nacional Chihuahua. Mi nombre es Adriana Ortega, desde Ciudad Juárez. Un fuerte y caluroso abrazo. ¿Qué les parece si vamos a lo que nos atañe? Vámonos directo a la trivia de este día. A pesar de los mitos que rodean esta gesta heroica, el sacrificio de los niños héroes sigue siendo un símbolo de valentía y patriotismo en la memoria colectiva de México. Cada 13 de septiembre, México rinde homenaje a los niños héroes, recordando su valiente defensa del castillo de Chapultepec durante la invasión estadounidense. La pregunta de este domingo: ¿en qué año fue este suceso que ha sido fuente de inspiración y prueba de valentía en la historia de México? A. 1910. B. 1845. C. 1847. D. 1810. Recuerden que antes de finalizar el programa, daremos la respuesta correcta. ¡Vamos contigo, Jimena!
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0: Alfonso Pizarro, originario de la ciudad de Chihuahua. Ingeniero químico, diseñador de modas y artista visual. Con 24 años de trayectoria, su propuesta creativa fusiona moda, arte y cultura mexicana, inspirándose en el folclore y la riqueza artesanal de nuestro país. Ha trabajado con 35 marcas nacionales e internacionales y sus diseños han llegado a escenarios de América, Europa, África y Asia. Entre sus reconocimientos destaca el premio al mejor diseñador en Turquía y el reconocimiento obtenido en Argentina por su colección Prisma. Sus creaciones han estado presentes en el mundo de los certámenes de belleza, vistiendo a figuras como Andrea Basarte y Andrea Mesa, Miss Universo 2020. Con creatividad, disciplina y una profunda admiración por sus raíces, Alfonso Pizarro demuestra que la moda puede ser mucho más que una expresión estética. Puede convertirse en un homenaje a México, a su historia, a sus tradiciones y a la riqueza de su identidad, lo que convierte a Alfonso Pizarro en un chihuahuense destacado.
1: De regreso en la Hora Nacional Chihuahua. Gracias por continuar con nosotros en este domingo tan especial, donde llevamos el orgullo de ser mexicanos, pero más de ser chihuahuenses. Y por supuesto, para ello, tenemos tanto talento aquí en el estado de Chihuahua que a través de sus ojos podemos admirar la riqueza cultural, nuestras tradiciones. Y como ya lo escuchó, ¿quién se encuentra hoy en el estudio? Alfonso Pizarro, me da muchísimo gusto recibirte. Qué honor. Bienvenido. ¿Cómo estás?
4: Hola, ¿qué tal? Muchísimas gracias por la invitación. Un placer y un honor honor estar aquí contigo.
1: La primera vez que nos visitas en la Hora Nacional Chihuahua, que se me hace sorprendente porque tienes más de 20 años de experiencia, como ya lo escuchamos, en el mundo de la moda. Me llama muchísimo la atención que eres ingeniero químico, pero eres diseñador de modas, pero eres artista visual. Entonces, la gente que nos escucha, ¿quién es Alfonso Pizarro? Cuéntanos.
4: Ok, bueno, pues sí, como bien dices, he tenido la oportunidad de formarme en diferentes áreas. Una de ellas, pues, la primera, ingeniería química. Y aunado a ello, pues, ingresé en el mundo de la moda desde muy joven, desde los 17 años, y de ahí, pues, hasta la fecha, ¿no? Fui complementando el área del diseño con el tema de las artes visuales, y pues aquí seguimos, aquí estamos.
1: Y además de eso, que precisamente en esta semana, donde llevamos el orgullo de ser mexicanos y estamos listos para dar el grito de independencia y demás, ahora sé que tu talento, tus diseños, son inspirados en la cultura mexicana, y me encantaría que empecemos por ahí. ¿Cómo inicia esta curiosidad por admirar, por llevar en alto a México, porque lo has hecho incluso a nivel internacional, pero cómo inicia ese talento y esa curiosidad en ti?
4: Pues desde muy joven me interesó el mundo de los certámenes de belleza. Soy fan desde muy joven, y más que nada me gustaba mucho ver la etapa de traje típico, justamente por eso, porque se desarrolla el talento, la cultura, la creatividad a través de un diseño. Eso fue lo que despertó en mí desde un inicio, y ahí fue donde comenzó este viaje a diseñar trajes que representen la cultura. En primera instancia, pues fueron trajes de aquí de Chihuahua con reinas estatales. Posteriormente, pues ya se fue dando la oportunidad a escalar a nivel internacional y pues a llegar a representar a México a través de un diseño en escenarios internacionales con reinas de belleza, pues de renombre, gracias a Dios.
1: Y justamente para la gente que nos escucha y aquellos que ven, tienen la oportunidad de vernos a lo mejor por redes previo a la entrevista y demás, tú, el ser diseñador de modas, creemos o pensamos que es simplemente como elegir un outfit y esto le va bien, cuando realmente un diseñador de modas es aquel que hace una construcción primero visual de qué colores va a llevar, cuál es ahora sí que la imagen, cómo lo vas a combinar, y precisamente es algo que tú logras, porque no solamente eres diseñador como tal que eliges algo, sino que lo pintas, lo dibujas. ¿Cómo ha sido ese proceso? Cuéntanos.
4: Así es. Bueno, pues dentro de los trajes típicos que se han generado, yo me di cuenta que el mayor impacto que se podía realizar era a través de el arte, más que nada a través de las pinturas, no tanto en las telas, en las texturas, sino de una cuestión gráfica que lleve el diseño, causaba como más sensación y más vista en el escenario. De ahí pues surgió esa idea de seguir creando diseños, de estudiar, de investigar sobre las culturas, qué es lo que nos representa, qué símbolos, qué colores, para poder construir todo un diseño.
1: También escuchábamos previo a entrar a la entrevista que has tenido la oportunidad de estar en diferentes lugares a nivel internacional y colaborar con diferentes marcas, 35 marcas a nivel internacional. Has estado en Estados Unidos, Europa, África, Asia. ¿Cómo ha sido este proceso de llevar la riqueza cultural que tiene México a lo grande?
4: El mundo de los certámenes de belleza me ha abierto las puertas a estos escenarios, justamente con los trajes típicos. Hemos podido llegar a diferentes partes del mundo con trajes que han sido galardonados en diferentes certámenes. Pues ya después surgió la idea de crear también no solo trajes típicos para reinas, sino crear colecciones y crear piezas que también las personas puedan utilizar, puedan combinar en el día a día y llevar esa identidad mexicana en las prendas que lleva puestas.
1: Eso es sumamente importante y que justo como bien lo platicábamos hace un momento, es algo que nos llena de orgullo y sobre todo en este mes de septiembre. Me encantaría que nos pudieras compartir porque, bueno, hablamos de tanta creatividad, tanta belleza, tantas oportunidades, pero seguramente en el camino has tenido retos que has tenido que ahora sí que enfrentar. ¿Cómo ha sido este proceso? ¿Qué es aquello que la gente no sabe que hay detrás de un diseñador de modas, de un artista visual?
4: Yo creo que el reto más importante ha sido el de pasar de una idea a una pieza tangible, porque muchas veces la podemos tener en la mente, pero al momento de querer crearla ya surgen los retos, ¿no? De, híjole, no tengo estas piezas, no cuento con estas texturas, no cuento con estos textiles. Entonces ahí, en ese momento, uno como artista, como diseñador y creativo, pues tiene que reinventarse y así que sacar la creatividad para poder realizar el diseño, ¿no? Entonces, hay veces que sale mucho mejor. Entonces, la creatividad no es tenerlo todo, más bien es con lo que se tiene, pues, hacer las cosas.
1: Me encantaría que nos pudieras compartir porque, bueno, estuviste en Turquía y recibiste un premio como el mejor diseñador. Cuéntanos de esta experiencia, cómo nace, cuál fue aquella colección que presentaste en este lugar que, por supuesto, lleva la cultura mexicana. Cuéntanos, Alfonso.
4: Esa fue una experiencia muy padre porque fue el primer evento al cual salí después de pandemia, fue en el 2021. Esa colección fue muy representativa para mí, muy significativa, porque fue la cuarta colección, se llamó Nao, que en lenguaje tarahumara significa cuatro, justamente haciendo referencia a la cuarta colección que yo presentaba, y fue inspirada justamente en la cultura tarahumara. Para mí fue algo maravilloso el poder llevar a ese nivel internacional nuestra cultura. En el momento, yo te voy a ser honesto, yo no tenía esa expectativa de decir, híjole, si voy a ganar el premio o no, porque hay veces que como diseñador dices, híjole, no estar a lo mejor al nivel de los demás compañeros que van a un evento de esa talla internacional. Sin embargo, desde el momento de las fotos, la gente quedó con un buen sabor de boca, y al momento de la pasarela, imagínate tener de fondo escenas de la cascada de Basasiachi, de la Sierra Tarahumara, de nuestros hermanos tarahumaras, para dar contexto previo a la presentación de la colección. Y al momento que sale la colección, no, hombre, no, fue maravilloso. Me pongo, mira, chinito. Y pues, ¿qué te digo, no? Al momento de anunciar al ganador, pues, un servidor. Y la verdad es que muy, muy contento de que haya sido con esta colección, con mis raíces, representar allá en Turquía a México. Pero no a México, o sea, sí, pero más a Chihuahua, ¿no? Porque pues fue con nuestra cultura tarahumara.
1: Claro, poner en alto al estado grande y sobre todo algo que nos representa mucho. Qué orgullo para nosotros como estado, pero sobre todo para Chihuahua Capital. Me encantaría que nos pudieras compartir porque, bueno, hablas de esta cuarta colección, pero ¿cuántas colecciones llevas a lo largo de tu carrera? Y si nos puedes platicar un poquito de la última, que es Por Siempre México. ¿Qué es esto? Cuéntanos.
4: Sí, mira, llevo hasta ahorita con Por Siempre México, que es la actual, 6 colecciones. En su mayoría han estado justamente inspiradas en ciertas regiones de México o culturas o temas artísticos. Esta última colección, Por Siempre México, justamente más que una propuesta, es una celebración a la riqueza cultural, yo creo, de todo México. A nuestros hermanos artesanos, a los textiles, desde nuestros antepasados, porque es una historia, se marca una narrativa dentro de esta colección desde tiempos prehispánicos hasta la actualidad. Entonces, en cuanto vamos viendo esa colección pasar, vamos viendo una línea del tiempo en la cual pues México se ha desarrollado, ¿no?
1: ¿Y esta colección ya está, o sea, ya la sacaste o apenas la vas a sacar, o cuál es el proceso de esta última?
4: Esta colección ya salió aquí en el Fashion Week Chihuahua. Okay. Y pues esperamos tener otros proyectos a nivel estatal. Por ahí ya surgió una propuesta a nivel internacional. Esperemos ya, pues más adelantito, dar un poquito de avances en donde se va a estar presentando Por Siempre México.
1: Súper. Me encantaría finalmente, Alfonso, que nos compartas para aquel chihuahuense que nos está escuchando y que tiene un sueño de dedicarse al mundo de la moda. El mundo de la moda en el norte del país, tenemos mucho talento y ya estamos abriendo con estos espacios de Fashion Week y demás más oportunidades, pero es complicado, es un gran reto. ¿Qué le podrías decir a ese chihuahuense que tiene un sueño de ser artista visual, de ser diseñador de moda, y que todavía no se atreve y tiene bastante miedo?
4: Les diría que crean en ustedes, en su talento. Hay que generar su propio camino. En este mundo de la moda, que es tan difícil como bien comentas, es complicado, y hay veces que nos podemos perder en el hecho de admirar a alguien y querer parecerse, y caemos en una copia. Hay que creer en su talento y hay que trabajar día con día. La verdad es que si te interesa este medio, tienes que estar bien consciente de que te tiene que apasionar. Es trabajo diario, es trabajo constante, es tener una disciplina para estar al nivel de tus sueños.
1: Muchísimas gracias, Alfonso Pizarro, con nosotros hoy en la Hora Nacional Chihuahua. Un orgullo de chihuahuense y, por supuesto, un orgullo para nuestro país. Y te felicitamos por llevar a lo alto la riqueza que tiene México y la riqueza que tiene el estado de Chihuahua.
4: Muchísimas gracias.
1: Continuamos en la Hora Nacional Chihuahua y vamos con la nota de este domingo.
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0: 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Hay momentos que quedan para siempre en la memoria de un país, y la música puede convertirse en uno de ellos. ¿Sabías que el himno nacional mexicano fue interpretado por primera vez en 1854? Desde entonces, sus estrofas y melodías se han convertido en uno de los símbolos que representan la identidad y el orgullo de México. Recordaremos cómo nació esta emblemática composición y dónde se escuchó por primera vez. El 15 de septiembre de 1854, el himno nacional mexicano fue interpretado por primera vez en el Teatro de Santa Ana, ubicado donde hoy se encuentra el Palacio de Bellas Artes, a cargo de una compañía de ópera italiana dirigida por el maestro Giovanni Bottesini. Durante este estreno, los artistas Lorenzo Salvi y Claudia Florenti ofrecieron la primera interpretación oficial de la obra, marcando un momento histórico para México. El himno nacional, con letra escrita por el poeta potosino Francisco González Bocanegra en 1853 y la música del compositor español Jaime Nunó en 1854. Es una pieza emblemática que exhala la defensa de la patria y el amor por el territorio mexicano. Se compone de 4 estrofas de 8 versos y un estribillo que resalta el fervor patrio, evocando imágenes de lucha y sacrificio por la nación. En 1984, la Secretaría de Gobernación adquirió la responsabilidad de regular el uso del himno nacional, según lo dispuesto la Ley sobre el Escudo, la Bandera y el Himno Nacional. Esta ley, en su artículo 57, establece que tanto la letra como la música del himno deben seguir la versión oficial y cualquier uso incorrecto está sujeto a sanciones. México es uno de los pocos países que contempla los derechos, usos y obligaciones sobre los símbolos patrios, ya que cuenta con toda una ley que habla de ellos. En el artículo 191 está establecido lo siguiente: aquel que ultraje el escudo de la República o el pabellón nacional, ya sea de palabra o de obra, se le aplicará de 6 a 4 años de prisión o multa de 153 mil pesos o ambas sanciones a juicio del juez. Mientras que el artículo 192 dice lo siguiente sobre la multa que será aplicada: al que haga uso indebido del escudo, insignia o himno nacional o de cualquier otra potencia extranjera, se le aplicará de 3 días a 1 año de prisión y multa de 25 mil pesos. Además, se contempla la posibilidad de realizar traducciones del himno a lenguas indígenas, siempre y cuando sean aprobadas por la Secretaría de Gobernación, en colaboración con el Instituto Nacional de las Lenguas Indígenas. Esto permite que comunidades indígenas puedan entonar el himno en su propio idioma, fomentando el sentido de identidad nacional. En tiempos de incertidumbre o celebración, el himno nacional continúa siendo un punto de encuentro para el orgullo mexicano, uniendo a millones de personas bajo la misma identidad, la misma bandera y el mismo canto. Sus palabras y su música nos recuerdan que los símbolos patrios no solo representan a una nación, también mantienen viva la memoria, la historia y el orgullo de ser mexicano.
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10: La nota curiosa. Los usos más comunes de la inteligencia artificial en 2026. Terapia emocional, consejos de pareja y compañía encabezan los principales usos de la inteligencia artificial en 2026. Mientras tanto, en el trabajo, crece el uso silencioso de herramientas capaces de ejecutar tareas completas sin supervisión humana. Pero, ¿para qué estamos utilizando realmente la inteligencia artificial? Desde crear textos e imágenes, traducir idiomas y organizar tareas, hasta personalizar contenidos y ayudarnos a tomar decisiones. Sus aplicaciones son cada vez más dispersas. Hoy te contamos cuáles son los usos más comunes de la inteligencia artificial en este 2026 y cómo esta tecnología está transformando poco a poco la forma en que vivimos, trabajamos y nos comunicamos. Los cambios más significativos en el uso de la inteligencia artificial entre 2025 y 2026 reflejan una evolución desde el apoyo emocional inicial hasta una integración más profunda y compleja, que incluyen la delegación de tareas cognitivas y el surgimiento de nuevas formas de trabajo técnico. Estos son los 10 principales usos de la inteligencia artificial generativa en 2026. 1. Terapia y compañía emocional. 2. Solución de problemas. 3. Diversión y entretenimiento. 4. Creación de contenido. 5. Uso técnico de software. 6. Operación de agentes autónomos. 7. Consejos de pareja. 8. Colega de trabajo. 9. Astrología y lectura del tarot. 10. Consejos en general. A medida que aumenta la amplitud y profundidad de los usos, también ha crecido la preocupación de que las personas estén delegando sus responsabilidades cognitivas a la IA. Paralelamente, existe inquietud por una posible dependencia excesiva de esta tecnología para obtener apoyo emocional. Con todos estos datos, resulta paradójico que la tecnología más sofisticada de nuestra época esté siendo utilizada ante todo para algo muy humano, como buscar compañía, consejo y orientación. Quizá por eso los usos que hoy encabezan esta lista tienen menos que ver con programación o productividad y con más emociones, relaciones y bienestar personal. Así, la pregunta que surge ya no es qué tan inteligente se volverá la inteligencia artificial, sino más bien qué tan dependientes nos volveremos nosotros de ella. Porque delegar tareas repetitivas puede ser una ganancia de productividad. Delegar la capacidad de pensar, decidir o relacionarnos con otros es un asunto completamente distinto. La inteligencia artificial puede enseñarnos, ayudarnos y multiplicar nuestras posibilidades, pero no debería reemplazar aquello que nos hace humanos. Nuestra capacidad de pensar, sentir, elegir y cuestionar. Y quizá ese sea el gran debate que marcará la siguiente etapa de esta tecnología. ¿Dependencia o evolución? Esta es la respuesta de la trivia.
2: Lo prometido es deuda. Para quienes van sintonizando, les recuerdo la trivia de este domingo. ¿En qué año fue este suceso que ha sido fuente de inspiración y prueba de valentía en la historia de México? A. 1910. B. 1845. C. 1847. D. 1810. Y la respuesta correcta es... C. Cada 13 de septiembre, México rinde homenaje a los niños héroes, recordando su valiente defensa del castillo de Chapultepec en 1847, durante la invasión estadounidense. La historia, profundamente arraigada en el patriotismo nacional, narra cómo 6 jóvenes cadetes del Colegio Militar enfrentaron a las tropas invasoras a pesar de su inferioridad numérica. Sin embargo, este relato transmitido de generación en generación está rodeado de mitos y hechos que es importante aclarar. Número 1. Mito. Los cadetes defendieron solos el castillo de Chapultepec. Realidad. aunque el relato popular sugiere que los 6 cadetes lucharon solos, la batalla fue parte de un conflicto mucho más amplio. Según el blog de historia de la UNAM, más de 600 soldados participaron en la defensa del castillo, junto con unos 50 cadetes, a quienes inicialmente se les ordenó no pelear. Sin embargo, los 6 niños héroes decidieron desobedecer y sumarse a la lucha en un acto de valentía. 2. Mito. Solo 6 cadetes participaron en la defensa. Realidad. Los 6 cadetes que conocemos por nombre sí existieron y participaron en la batalla, pero no fueron los únicos jóvenes presentes. Además de ellos, había otros 50 cadetes que no participaron en el combate directo, aunque se encontraban en el castillo durante la invasión. Los 6 que conocemos fueron quienes, al ver la batalla perdida, decidieron pelear desobedeciendo órdenes. 3. Mito. Los niños héroes no eran realmente niños. Realidad. Aunque el término niños héroes podía sugerir que eran apenas niños, en realidad estos cadetes eran adolescentes y jóvenes adultos, con edades que iban desde los 14 hasta los 20 años. Francisco Márquez, con 14 años, fue el más joven, mientras que Juan Escutia, el mayor, tenía 20 años. Número 4. Los cadetes no estaban preparados para la batalla y fueron sorprendidos. Realidad. Aunque existe la creencia de que los cadetes no estaban listos para combatir, la realidad es que, aunque se les había ordenado no participar, 6 de ellos decidieron unirse a la lucha cuando vieron que México estaba perdiendo la batalla. Este acto de desobediencia es lo que los llevó a enfrentarse al ejército estadounidense. Número 5. Juan Escutia se arrojó al vacío envuelto en la bandera mexicana para evitar su captura. Realidad. La historia de Juan Escutia envolviéndose en la bandera y lanzándose desde lo alto del castillo es uno de los mitos más difundidos. Sin embargo, historiadores como Alfredo Ávila de la UNAM han señalado que no hay evidencia documentada de este suceso. Si bien algunos relatos mencionan que uno de los cadetes murió protegiendo la bandera, no hay pruebas concluyentes de que Escutia haya realizado tal acto. A pesar de los mitos que rodean esta gesta histórica, el sacrificio de los niños héroes sigue siendo un símbolo de valentía y patriotismo en la memoria colectiva de México. Mi nombre es Adriana Ortega, desde Ciudad Juárez, un fuerte y caluroso abrazo.
1: Muchísimas gracias, Triana Ortega, por acompañarnos hoy en este domingo, orgullosamente desde Ciudad Juárez, en esta trivia tan interesante, donde, bueno, tuvimos la oportunidad de conocer un poquito más sobre los mitos de los niños héroes, una información que seguramente no conocía y ya tiene la oportunidad de compartir. Gracias a cada voz chihuahuense que hace posible este programa, por supuesto a nuestro invitado de este domingo, que, bueno, tuvimos la oportunidad de aprender de él que el orgullo de ser mexicano también se puede llevar a través de la moda. Muchísimas gracias por acompañarnos, por ser parte de la Hora Nacional Chihuahua domingo a domingo. No se pierda esta próxima transmisión este 15 de septiembre en las redes sociales oficiales del gobierno del estado de Chihuahua. Soy Jimena Jiménez, me dio muchísimo gusto acompañarlo. Que tenga una excelente noche y nos escuchamos en la próxima.
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Muy buenas noches. Muy buenos días. ¿Cómo amanecieron? ¿Cómo están? Excelente mañanita de lunes 14. Gracias a Dios. Gracias a Dios. 14 de septiembre del 2026. ¿Cómo amanecieron? ¿Cómo va su mañanita? ¿Cómo despertaron? Oiga, primero déjeme, me disculpo. No llegué tarde porque me quedé dormido, no llegué tarde porque ayer agarré la pachanga y ahorita ya no quería seguir la fiesta y andamos amanecidos. No fue por esto. No. Ay, sí, echándome por delante de volada, no, la neta es que sí. Andaba bien cansadito. No se crea, llegué aquí a este espacio informativo, llegué aquí al estudio, me dice Violeta, ¿qué pasó, Adrián? ¿Se quedó dormido o qué? No, le dije, bueno, fuera que me haya quedado dormido, no encontraba el teléfono en donde todo mundo se comunica, donde llegan todos los reportes, donde están todos los grupos de difusión, y deje usted, si no me traía ese teléfono, no, pues me quedaba incomunicado, ahora sí me quedaba completamente incomunicadito. Fue por eso que nos tardamos, pero afortunadamente ya lo encontré, tan es así que lo encontré, que acá me están poniendo los primeros mensajes. ¿Qué pasó, mi Adrián? Buen día, pensé que se había quedado dormido. No, qué bueno fuera. No, si desde bien temprano andamos activos, pero no encontraba el teléfono, y me preocupaba o que lo hubiera dejado en un lugar donde no tendría que haberlo dejado, o ahora sí que lo hubiera perdido. Y eso sí, para que vea, este teléfono, de todos, este es el único que no se me debe ocurrir jamás salir de la casa sin él, porque con este, repito, es donde nos llega toda la información para mantenerlos ustedes bien informados. Oiga, les doy la cordial bienvenida, tardecito, por cierto, una disculpita, ya sabe usted las causas, motivos y circunstancias del porqué, a este su espacio informativo de Código Noticias, de la producción de Código 13 Parral y bajo la dirección y el liderazgo del licenciado Cristian Galván, que por cierto, hago extensivo sus saludos, deseándoles lo mejor durante este arranque de una nueva semana del mes patrio, el noveno del año en curso. Mucho, oiga, mucho que comentarle, mucho que platicarle. El fin de semana

0: Viernes y sábado como que se estuvo calmadito, tranquilito, pero ayer como que dijo el diablo, ¿saben qué? Está muy relax en Parral, ¿saben qué? Está muy tranquilo en los municipios de la región sur del estado, pues vamos a hacer maldades porque accidentes con personas fallecidas. Tiroteos en la carretera Parral Jiménez y luego nuevamente más accidentes durante el día de ayer. Fue todo el contexto que cubrió al domingo. Desde temprana hora hasta que anocheció, básicamente para despedir el día de ayer, hubo bastante movilización policiaca. Y obviamente se lo vamos a estar platicando y chismeando a través de estos micrófonos de Éxtasis Digital 94.9 FM. Violeta, Violeta Ontiveros, muy buenos días, compañera. ¿Cómo amaneció? ¿Cómo le fue durante el fin de semana? ¿Qué fue lo que efectuó durante el sábado y el domingo? Fue al circo de pura casualidad porque me tocó ver a mucha gente subiendo estados, sí, ¿verdad? A mucha gente subiendo estados que estaban visualizando, estaban al interior del circo y como bien lo dice, estaba hasta la fregadita de gente afuera, ¿verdad, Violeta?
1: Hola, buenos días. Bonito inicio de semana para todos y muchas bendiciones. Sí, efectivamente, estaba el circo.
0: Ah,
1: Bueno.
0: entonces sí intentó ir.
1: No, nomás
0: No.
1: pasamos, pero por lo mismo ni se nos antojó porque estaba así.
0: Había muchísima gente,
1: Muchísima
0: ¿verdad?
1: gente, sí.
0: Teníamos, bueno, es el, sí, el circo es el que está en la glorieta de la PRI, ¿verdad? Ese es
1: Sí.
0: el circo, ¿verdad? Tenía yo mucho tiempo, y cuando le digo mucho tiempo es mucho tiempo, que yo no veía un circo que se llenaba en esas condiciones, ¿eh?
1: Estaba muy lleno, se veía.
0: Estaba hasta la fregada de gente. Yo no fui, o sea, yo
1: Yo nomás
0: personalmente no
1: pasé.
0: fui, nomás pasé, también al igual que usted, y luego después me tocó ver muchos estados en redes sociales de gente, bueno, conocidos, amigos que tengo en Instagram, que subieron muchísimos, es más, hasta en TikTok subieron un resto de videos del circo, que sí está bien
1: Sí.
0: bueno, ¿o qué?
1: ¿Quién
0: Y no
1: sabe?
0: quiero hacerles promociones porque yo
1: Pues
0: las conozco por
1: yo he
0: completo.
1: visto así en los boletitos que, o sea, dan así o que dan a los niños y todo, que son como personajes, del Hombre Araña,
0: Ah, sí.
1: sí, el tributo de la rana René o qué
0: ¿De
1: René,
0: los Muppets?
1: no, no, la, una rani, una niña y la que René, René, cantan mucho una que anda, bueno, pues una canción, no sé
0: Ajá.
1: cómo se llame, pero era el tributo a esa ranilla, que es la que está trayendo mucha gente. No recuerdo ahorita cómo se llama. Se ría.
0: Parece que te estás peleando por el nombre, Violeta.
1: Es que sí lo vi en la fotito, pero no recuerdo cómo se llama.
0: Ok, pero es una rana, no es René.
1: Es
0: No
1: una.
0: sale con Peggy,
1: Bueno,
0: no.
1: no, no es la rana René. Es una niña que canta una canción de una ranita
0: Ajá.
1: que se llama René y que pues todos los niños ahorita la andan oyendo y si yo la mayoría vi niños, dije yo, ay, ¿qué es lo que está jalando a lo mejor gente del tributo de esa ranita?
0: Fíjese que me llama mucho la atención porque la logística de difusión que trae el circo no es la gran cosa más que siempre lo han hecho. Y no por demeritar las acciones de difusión que pudieran tener, sino es el básico perifoneo con el vehículo que anda dándole promoción por diferentes calles, todas las calles, de hecho. A mí me tocó en mi casa, que es su casa, que pasaran por ahí. Yo jamás había visto que pasara un carrito, salvo el de los tamales y el de los churros, son los únicos que siempre pasan, y andaban anunciando el circo. Entonces me puse a estudiar o a analizar, dije, ¿cuál fue el éxito del circo? Como para que fuera tanta gente. Pero la realidad de
1: Sí.
0: las cosas es que sí está muy bueno. O sea, la gente dice que, mira, de hecho acá me están mandando un mensajito. Gabriel Gabo, un fuerte abrazo, Dios te bendiga, excelente inicio de semana, qué gusto leer tu mensaje y el Inge. Y realmente me dice, sí, sí vale la pena el circo. Entonces sí está muy bueno el circo para que esté teniendo el éxito que debe de tener. ¿Todavía va a
1: Sí,
0: estar
1: quién
0: varios días
1: sabe.
0: o se retira? Ya.
1: La verdad desconozco yo eso.
0: Completamente.
1: Sí.
0: Pues habrá que aprovecharlo porque ya para que gente adulta esté diciendo que sí vale la pena y está muy bueno, habrá que ir a verlo, ¿no?
1: Pues que el último que vine aquí fue ese que del terror, que no sé qué, no se acuerda que
0: Ay,
1: no
0: nada, pero
1: estaba
0: ese
1: tan.
0: circo que a poco iba a ver a la monja ahí haciéndonos reír o algo así, no, no, no. Es más, fíjese, yo me acuerdo el último circo al que fui. El último circo al que fui eran de los que se ponían enfrente de la central camionera, ¿se acuerdan dónde está ese terrenote?
1: Grandotote.
0: Ahí llegaba y se ponían los circos y era el de Cepillino, no me acuerdo quién era nomás, y pero estaba bien
1: Está bien
0: chiquillo,
1: grandote
0: estaba
1: también
0: bien
1: ese circo.
0: morrillo, ¿eh?
1: Estaba enorme ese
0: Girona. Sí, se estaba pero grandotototototototot. Y estaba chido, la neta. O sea, sí estaba padre. Pues, salí con mi naricita. Ya tenía los rizos. Nomás me faltaba pintármelos de color. Pero salí con mi naricita. Ajá. Fue el último. Y, mire, me están diciendo hasta el día 20. Hasta el día 20 va a estar el... Va a estar el circo. Ah, pues hay que aprovecharlo. Yo la neta sí me voy a dar una vuelta.
1: Sí, le digo que trae, bueno, el papelito sé que trae, por decir, el Bomber Me, ese, el del monito amarillo, el carrito Transformer.
0: El Transformer.
1: Sí, luego yo alcancé a ver al Hombre Araña y luego varias, o sea, de películas de los de Marvel.
0: Ah, superhéroes y sí. Todo eso.
1: Sí.
0: ¿Traerán
1: sí,
0: a Iron Man? A mí tan, sí, yo tanto mucho.
1: Sí, porque yo alcancé, creo que el Capitán América.
0: También al Capitán.
1: ¿Cómo se llama el verde?
0: Hulk.
1: Cool, creo que todos esos personajes se ven en el papelito, Batman, no sé si salgan.
0: Yo soy fan de Batman completamente. Mire, no sé. Tan fan de Batman, no me va a dejar mentir hasta el que tiene el termo, hasta el termo, ¿verdad?
1: Sí. El termito del
0: café. Oiga, no, pues qué bueno, habrá que ir, Violeta, entonces. Sí, hay que darnos una vuelta.
1: Estar bueno.
0: Voy a llegar y ya les dije que el circo está bien fregonzote en la radio, déjense caer, póngansela al Puebla.
1: Sí, ya lo iniciamos.
0: No, ya es quincena, hay que para eso jalamos, hombre, para darnos nuestros lujitos. ¿Y los costos cómo estarán? ¿Accesibles? ¿Van a estar accesibles, no?
1: Eso
0: o
1: sí.
0: Tendrán zonas preferenciales, así de que los asientos de piel, acá para que te sientas bien pipiris nice, los otros que son
1: plata,
0: sillas sonado. Tecate frías y duras, nada más, yo creo, ¿no?
1: Y a sí, nosotros sí, en diferentes lugares.
0: Sí, ok, pues sí. Habrá que ir. ¿Y usted qué más hizo el fin de semana, Viole? Platíquenos.
1: Ay, pues, ¿qué le diré? Descansar poquito.
0: ¿Sí descansó?
1: Andar para arriba y para abajo.
0: De arriba para abajo.
1: Familia. Y pues ayer los uniformes, la ropa.
0: Alistar todo para el regreso a clases nuevamente. Sí. Y digo regreso a clases porque es lunes.
1: Que tenía yo la duda, preguntaba, porque ya ve que dije yo, a lo mejor
0: los van puente. A recorrer.
1: Era lo que preguntaba yo. Dije, ¿hay puente? ¿No hay puente? Porque ya no nos pusieron en el grupo.
0: ¿Y no hay puente?
1: Y no.
0: ¿No hubo puente?
1: Bueno, pues yo lo verifiqué así preguntándole al...
0: ¿A los catedráticos, a los profes?
1: No, a la IA y a todo eso.
0: Ajá.
1: Y me decía que no, que únicamente lo que era lunes y martes... Era normal.
0: Hasta el miércoles.
1: El miércoles.
0: El miércoles no hay clases, entonces.
1: Sí, ya pregunté arrullo. Yo también en el grupo y me dijeron que no, que era normal hoy y mañana, y luego ya el miércoles descansan, y se me hizo raro a mí eso.
0: ¿A qué día le preguntó?
1: No, al Google, al
0: ajá,
1: sí, normal, y ahí me salió.
0: Entonces hasta el miércoles era, es día de asueto.
1: Que ya sí. Creo que el... ¿Cómo se llama? La institución que anuncia así a nivel nacional.
0: Ajá.
1: Había dado esa nota.
0: Ok, entonces hasta el miércoles no hay clases. Sí. ¿Y nosotros trabajamos el miércoles? Sabrá Dios.
1: Hay que preguntarle al jefe.
0: Bueno, al menos de los micrófonos desconocemos. Lo que sí es que la información generalizada por nuestra cuenta, a través de redes sociodigitales y en nuestra página web, eso sí es de ley. ¿Eh? Uh-huh. O sea, sí quisiera decirles que nos la vamos a aventar de ¿cómo se llama? De descanso, pero la verdad es que no, pues ya sabe usted que la información no descansa y nosotros tampoco descansamos 24/7.
1: Y no hay puente, si hay escuela.
0: No hay puente, por eso me gustaría volver a aquellos años bellos y hermosos cuando estábamos en las instituciones, en la universidad. Yo viera cómo disfruté el periodo de universidad. Yo creo que fue el que más disfruté en la UTP, la verdad, y la preparatoria. Porque fue como que el periodo donde ya nos empezamos a soltar.
1: Sí,
0: en primaria y secundaria éramos como que un poquito más retraídos. De hecho, todavía hasta la fecha hay profesores que me escuchan y le mando saludos especiales a todos. Y referían que yo era muy callado. O sea, yo casi no hablaba. Era muy, muy serio. Y de la prepa en adelante, no, hombre, no, se me soltó. No, toda en la prepa fui muy calladito, fíjese. Uh-huh. Ya en la universidad fue cuando se me fue soltando un poquito la boquita, la lengua. Y ya, mire, ahorita ya no me callo en todo el soberano día.
1: Despertó Adrián y, híjole, ya le salió.
0: Valió gorro. Uh-huh. Bueno, ahí le vamos a estar avisando. Gracias, Violeta. Ay, caray, me salió el chamuco. El Lolito Ayalo, espérese. Listo. Ahí le vamos a estar avisando conforme vaya avanzando la programación y estos días. Si el miércoles, yo espero que si en mis manos está, nosotros venimos a platicarles bien y bonito durante la mañana y en la tarde. Si la misma empresa determina que no, que nos vamos a descansar, pues nos vamos a descansar, pero sabe bien usted que a través de nuestras redes sociodigitales, ahí lo vamos a seguir manteniendo bien informado para que no se pierda de nada, de nadita, de lo que vaya a estar pasando durante estos días en nuestra ciudad. Tenemos mensajitos, bendecido día Adrián y Violeta y sobrino de la Gober. Creo que no iba a haber comedero era de prójimo. Perder el teléfono es un infarto, chiquito. Sí. Sí. No, y más este. Saludos desde la esquina. Saludos hasta la esquina redonda del Milagro. Un fuerte abrazo. No, no, oiga, se siente re feo. Y lo más, no es en serio, lo más este teléfono en especial. Porque, mire, para empezar, ni sus WhatsApp hubiera podido leer. Entonces, pues, me voy a la guerra sin fusil, como para qué. Nomás para que me agarren ahí a puro balazo. Pues, no, pues, ¿a qué vengo? Pues, es como cuando los niños se van sin la mochila. ¿Cómo da coraje eso, verdad? Y, pues, ¿a qué vas a la escuela? ¿Y la mochila? Y en cuanto dicen la mochila, ya empieza el niño. ¡Se me olvidó! Ahí van para atrás por la mochila. Y otra vez, así estaba yo ahorita. Iba a llegar y se me olvidó el teléfono. Excelente inicio de semana, un fuerte abrazo para todos, agradecerles que nos estén sintonizando. Hay que iniciar de la mejor manera este día, con una sonrisa en el rostro. Oiga, ya estamos benditos desde que Dios nos regaló un día más de vida. ¿Qué pasó, Viole? ¿Eh? ¿Qué pasó?
1: Oiga, ¿me deja una felicitación?
0: Échele, claro que yes, los micrófonos son suyos.
1: A mis compañeros locutores.
0: ¿A quiénes?
1: A todos en general. Hoy es día del locutor.
0: Hoy es día señor locutor.
1: Bueno, es día del estirpe de los trabajadores de la radio. De la radio de los trabajadores.
0: Pero ¿cómo va la... Hola, los compañeros de la radio, ¿cómo va?
1: Ahí va a salir.
0: Ah, bueno, ahorita se los ponemos, ok. Pero mande la felicitación, Violeta, déjese
1: caer. No, pues en general a todos los compañeros, a los compañeros que trabajamos en radio, en televisión. Uh-huh. Hoy es, pues, el día que es simbólico para nuestro trabajo.
0: Ajá.
1: Y pues mandarle un saludo y un fuerte abrazo a todos y ojalá y conservemos nuestro trabajo por muchos años.
0: Muchos más años más. Los que decida Dios darnos, ¿verdad?
1: Así es. Y mucho trabajo también.
0: Mucho, mucho. Que ese no falte para nada.
1: Sí.
0: Felicidades.
1: Pues, creo que este día es a nivel, creo que nacional.
0: Nacional. Sí, hoy es el día del locutor a nivel nacional.
1: Sí, decían los compañeros que no se les olvide mañana. No, mañana pido permiso.
0: Mañana mandamos felicidades. ¿Van a tener fiesta ustedes o qué?
1: Pues aún no hay nada concretado, pero pues sí ya creo.
0: Tampoco, no se sabe nada, pero felicidades.
1: Siempre, todos los años nos hacen, pero como ahora hay cambio, creo que de mesa directiva, y uh-huh. Sí, no saben si va a ser nada más eso o...
0: Hoy sin falta te les traemos, bueno, si es que va el evento, a las 9:30 tenemos un evento y luego a las 11 creo que hay otro, uno por parte de presidencia, el otro por parte de gobierno del estado. Hoy sin falta les traigo la entrevista y repito, si es que va la máxima institución que tenemos ahorita en la radio en nuestra ciudad, al gallazo, al profe Guadalupe García Alvidres, si va ahorita en la mañana... les traigo la entrevista para que él nos platique. Felicidades, profe. Felicidades, en verdad, un fuerte abrazo. Felicidades por todo lo que ha hecho. Para todos, sí. La verdad es que sí, para todo el tema de la radio aquí en nuestra ciudad y no solamente en nuestra ciudad, creo que también compete mucho a la región sur del estado, sí. ¿No? Entonces, felicidades, profe, usted es la máxima insignia que tiene nuestra ciudad, usted es el máximo referente en tema de la locución y lo he dicho muchas veces y lo voy a seguir diciendo. Si Dios me presta vida para llegar hasta su edad, yo quiero seguir con esa misma energía que usted tiene, con esa misma calidad profesional para el manejo de la información y sobre todo con esa misma agilidad, tenacidad e inteligencia para efectuar las entrevistas y estar al frente de los micrófonos. Porque créame, no cualquiera se puede sentar a platicar bien, sabiendo bien de los temas en un espacio informativo de radio y luego posteriormente salirse a la calle a buscar la información. Porque muchos llegan, se sientan y dicen que platican y dicen que hacen y dicen que reportean, pero la realidad de las cosas es que no. Aquel que se para del escritorio, que se retira de los micrófonos para ir hasta la calle a buscar la información e interrogar a los funcionarios y luego regresar nuevamente y decirle a usted lo que él mismo documentó, ahí es cuando se debe de reconocer el trabajo que se efectúa a través de los micrófonos. Mientras tanto, cualquiera se puede sentar y decirle lo que le venga en gana, porque se cuelgan la medalla de todos los demás compañeros de la prensa que sí salimos a la calle a buscar la información. Eso, querido Radio Escuchas, es lo que deben de reconocer. Y el máximo que tenemos en Parral es el profesor Guadalupe García Alvidres. Es nuestro Iron Man, ahorita que estamos abrazo, con los circos, ¿no? Saludos y un fuerte abrazo, Gallazo. Y también, pues, saludos a todos los demás compañeros que se dedican a la locución. Sí, que se dedican a estar al frente de un espacio desde los micrófonos. 7:32 PM. Violeta Ontiveros, vámonos a una breve pausa comercial y luego regresando le presento la situación climatológica que acontecerá para nuestra ciudad durante este lunes y esta nueva semana. ¿Qué dice el calendario que aconteció un día como hoy? Y derecha a la flecha con toda la información de carácter internacional y nacional. Recuerde que usted está sintonizando Código Noticias.
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0: 7:35, 7:35. En el tema climatológico, le platico que el termómetro alcanzará durante este día una temperatura de 29 grados y la mínima será de 18 grados centígrados. Probabilidad de lluvia, menos mentirosos de Conagua. No me he bañado por su culpa. Oiga, pues nomás, ¿no? Ay, ni dioquis, voy al súper a comprarme esos champús bien de esos de rizos hidratados. ¿Para qué? Si ya ni los tengo hidratados, pues no llueve. Ay, sigo esperando. Ayer hubo unos una tronaderita, ¿no escuchó? Tras, tras, tras, y unos relámpagos. Ay, los repángalos, estaba gritando en la noche. ¿Qué? Sí, y luego esa es otra cosa. Es como que está lloviendo. ¿En qué realidad estamos viviendo? ¿En qué dimensión nos encontramos? No, sí. Yo también llegué ya en la nochecita a la casa. Llegamos. Dije, ah, caray, pues, ¿y de dónde está húmedo? O sea, ¿por qué? Sí, y luego ya en la noche le digo que están los repángalos a todo lo que daba. Dije, va a caer, por el amor de Dios, Diosito, haz que duerma toda la noche, pero lloviendo, machín, porque ya huelo re feo. No, sí, eran más repángalos, ya hasta me daba miedo salir, dije, no me va a caer uno y tatemar ahí. Pero no llovió, bueno, llovió muy aislado, ¿no? ¿Será la realidad? Sí, como que en ciertos sectores nada más, ¿no? Sí, no llovió parejo. Que de hecho, el fin de semana, mientras le digo que no descansamos, estábamos viendo el monitoreo climatológico el sábado y domingo, y el monzón por medios estatales, la información que se refirió es de que ya va para afuera, ¿eh? O sea, esta es la última oportunidad para que nos llueva en todo el estado, pero el Servicio Meteorológico Nacional y la Comisión Estatal de Protección Civil a nivel estado sí refirieron el pronóstico de que vienen muy fuertes lluvias para esta última etapa, o sea, los últimos 15 días del mes de septiembre. Hay que hacer changuitos con los dedos de las manos y hasta engarruñarlos con los de los pies. Así que lo vean medio raro. ¿Qué tiene, hombre? Es para que llueva. O nos ponemos a bailar en la plaza. Ya, ya decidirá completo. Ah, que por cierto, ya se checaron cómo está la plaza principal. ¿No la han visto, Viole? Se ve bien bonita, ¿eh? Ah, sí, ahora, felicitaciones especiales a toda el área de protección civil. Ahí voy a tenerlos de acción cívico-social. Bueno, pues a toda presidencia municipal, pero acción cívico-social, que son los encargados de decorar el centro histórico de nuestro municipio. Se ve bien bonito. A mí en lo particular, el gusto se rompe en géneros, pero a mí en lo particular me gustó mucho cómo dejaron la plaza principal. La bandera se ve, o sea, simulan los colores de la bandera, obviamente, ¿no? Se ve preciosa la plaza, ¿eh? Vaya y dése una vuelta, nomás para que se... A ver si ahorita... Ah, pues de hecho tenemos que bajar al centro. Ahorita les tomo una galería de imágenes, se la subimos a Código 13. Pues haga de cuenta que es algo similar a esto, a lo que teníamos aquí con las banderitas o esto. Pero la plaza quedó preciosa, chula, divina. Oigan, el tema de la lluvia, pues mire, según Conagua, hoy tendremos un 65% de probabilidad de lluvia. Mañana martes también un 65%, el miércoles también un 65%. El jueves y el viernes subiría hasta el 90%. Miércoles, jueves y viernes estarían acompañadas las lluvias, las precipitaciones con descargas eléctricas o tormentas eléctricas. Durante este mismo periodo de días también, el martes, o sea, hace mañana, tendríamos una temperatura máxima de 28 grados, una mínima de 16. El miércoles, una máxima de 29 grados, una mínima de 17. El jueves, una máxima de 29, una mínima de 16. Y el viernes, una máxima de 28 grados y una mínima de 16 grados. Si nos extendemos dentro del pronóstico para los siguientes 10 días, sábado y domingo, también tendríamos lluvia, y lunes, martes y miércoles de la otra semana hasta la otra semana también tenemos posibilidades de lluvia. Incluso de la siguiente semana tendríamos un muy marcado descenso de temperatura, ya que las máximas serían de 22 a 23 grados y las mínimas de 13 a 15 grados. Pero hay que dejar que avancen los días para ver si es efectivo y si es garante que así va a estar la situación climatológica en nuestra ciudad. Actualmente, durante este lunes, los vientos soplan con una ligera intensidad de 6 kilómetros por hora. El amanecer aconteció a las 6 de la mañana con 48 minutos y la humedad actual en nuestra ciudad se encuentra establecida en un 63%. En el tema de la luna, ¿cómo se encuentra? La cuarta creciente, luminosidad es de un 13%. La salida de la luna es a las 10 de la mañana con 8 minutos y la siguiente luna llena será dentro de 12 días. Así es que de esta manera, le recuerdo y le repito, actualmente el termómetro de nuestra ciudad marca una temperatura de 19 grados centígrados.
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¿Qué dice el calendario que aconteció un día como hoy? Un 14 de septiembre de lejano año 1812, durante la invasión napoleónica de Rusia, comienza el gran incendio de Moscú. También, un 14 de septiembre de 1954, un bombardero soviético, Tu-4, libera una bomba atómica de 40 kilotones que estalla a 350 metros de altura sobre el polígono de Toskoye, unos 1.050 kilómetros al este de Moscú, quedando expuesta a la contaminación radioactiva más de 45.000 personas. Un 14 de septiembre, pero de 1959, la sonda soviética Luna 2 se estrella contra la Luna y se convierte en el primer objeto hecho por el hombre que la alcanza. Un 14 de septiembre de 1960, se funda la OPEP en Bagdad, Irak, organización que agrupa a los países exportadores de petróleo. También un 14 de septiembre, pero del año 1984, se presenta al público el automóvil Renault Super 5 en el Palacio de Eliseo en Francia, con la presencia del presidente francés Mitterrand. También un 14 de septiembre del 2005, sucede una cadena de atentados en Bagdad, en Irak, causando 154 muertos y más de 500 heridos. En su mayoría, parte chiíes, no sé qué significa eso, pero así dice, siendo reivindicados por la bandera terrorista de Al-Qaeda. Un día como hoy, también 14 de septiembre del año 2015, se realizó la primera observación directa de una onda gravitacional dentro del experimento LIGO, desarrollado por su detección. Y luego también, dentro de las conmemoraciones, celebraciones, días un tanto extraños, hoy es el Día Mundial de la Dermatitis Atópica. 7 de la mañana con 43 minutos. 7 con 43 minutitos. Buen día, Adrián y compañeros. Violeta, ¿qué creen? ¿Qué creemos? A ver, cuéntenos. ¿Qué pacho? No tenía ganas de levantarme. Ay, nadie, yo creo, Nadie, absolutamente nadie. Pero escuchándolos con esa actitud positiva de ustedes, ¡ya me levanté! Saludos y bendiciones. ¡Qué bueno que esa es la actitud! Oiga, hay que ponerle duro para la chuleta y luego es catorcena. Mañana quincenita empiezan a sonar las aplicaciones de los bancos. BBVA, ya te haya donde te salgas de listo, ¿eh? Ya te haya donde se te pase el sistema. No vas a empezar con tus fregaderas. Allá espérate por el 17 y 18 y para el fin de semana. Pero mañana nos dejas en paz absolutamente a todos. Un fuerte abrazo y bendiciones, qué bueno que ya se levantó y qué bueno que también nos está sintonizando. Buenos días, felicidades al mejor, el carismático y único conductor de noticieros después del profe Guadalupe García, Adrián Gómez, que está para atendernos a todos sin mirar a quién. Adelante con esa carrera tan digna y hasta peligrosa. Muchos éxitos y bendiciones. Fuerte abrazo. Saludos también a su mano derecha, Violeta, la voz divina de la radio. Ay, ay, ay. Voy a salir pero soberbio. Toco, toco, toco, toco, toco, toco, toco, toco, toco. Muchísimas gracias, mi Juan, un fuerte abrazo, Dios me lo bendiga, gracias por sus felicitaciones, nos da más ánimos para seguir al frente, para mantenerlos ustedes bien informados, y sobre todo también agradecerle al mero mero, al que truena los chicharrones, a quien hace posible todo esto, al director de este espacio informativo y de Código 13 Parral, el licenciado Cristian Galván, sí, el sobrino de la gobernadora, porque sin él, créame que tampoco esto no sería posible, él mantiene las riendas de este espacio informativo, para que nosotros los mantengamos a ustedes bien informados. 7 de la mañana con 45 minutos, Violeta Ontiveros. Vámonos a una breve pausa, porque hace cara de enojo. ¿Qué pasó? ¿Quién le hizo enojar? ¿Todo bien? Sí, no, si no, dígame quién. ¡Ay, hoy desayunó gallo este! 7 de la mañana con 45 minutos, Violeta Ontiveros. Vámonos nuevamente a una breve pausa comercial. Y ahora sí volvemos con todo el chisme de lo que ocurrió a nivel internacional, nacional, estatal, regional y obviamente en este bello pueblo mágico llamado Hidalgo del Parral, Chihuahua.

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7 de la mañana con 49 minutos, 7 con 49 minutos, 11 y alcanzamos las 8 de la mañana. Vámonos de flash con todo el contenido informativo. Oiga, de carácter nacional destaca Claudia Sheinbaum Pardo. Apoyos otorgados en Quintana Roo. La presidenta de México, Claudia, destacó las obras y apoyos otorgados en Quintana Roo que incluyen respaldo a 486,167 personas a través de los programas para el bienestar con una inversión de 9,241 millones de pesos. Como parte de su recorrido, honestidad y resultados. No, póngale otro nombre, honestidad y resultados. ¿Cuál honestidad y cuáles resultados? Claudia Sheinbaum indicó que 486,167 personas en Quintana Roo reciben algún programa para el bienestar mediante una inversión de 9,241 millones de pesos. Que sepan que nunca vamos a traicionar al pueblo. Ajá. Que somos uno mismo. Bueno, en eso sí. No se olvide, gobierno y pueblo unidos jamás serán vencidos. Ay. Nada más que el pueblo ya no quiere estar unido a este gobierno. Y ahorita les voy a poner la evidencia de que por segunda ocasión abuchean a Claudia Sheinbaum en un evento. ¡Que viva Quintana Roo! ¡Viva! ¡Que viva México! ¡Viva! Gritó la gente, según ella. Sheinbaum detalló la distribución de beneficiarios en la entidad. 116,890 de la pensión para adultos mayores, 23,000 de la pensión para personas con discapacidad, 9,551 de jóvenes construyendo el futuro, 60,616 con la beca Benito Juárez en preparatoria. También citó 23,706 en producción para el bienestar y 27,102 de fertilizantes gratuitos. La mandataria agregó que 9,489 personas participan en Sembrando Vida y 52,917 familias reciben leche para el bienestar. Muy agre. Y señaló que 681 escuelas de la educación básica y 100 de educación media superior recibieron recursos de la Escuela Es Nuestra. Y nuevos programas, Pensión Mujeres Bienestar, Beca Rita Cetina y Salud Casa por Casa. Ya, párenle. Oye, ya. Aquí aplica el meme ese en redes sociales de que, ya, güey, ya, neta, ya. No tenemos dinero para nada. Ah, pero eso sí, regale. Sheinbaum resaltó además las obras de infraestructura en la línea de carga del Tren Maya. Ay, Dios. Bueno, el Tren Maya, la inauguración del puente Nishupte, sabrá Dios cuál sea ese, la construcción del distribuidor vial Cuculcán, la conservación de la red federal de carreteras y la modernización del corredor vial Isla Blanca. En materia educativa y de salud, la presidenta destacó la construcción de 2 bachilleratos nacionales en Benito Juárez y Playa del Carmen, y 5 ampliaciones. Mencionó 8 bachilleratos nacionales, Margarita Maza, y el proyecto de un campus de la Universidad Nacional. Pues se va a quedar en puro proyecto, ¿eh? Además de reportar avances del nuevo Hospital General de Chetumal, también avances no creo que tenga nada, y del Hospital General Felipe Carrillo Puerto. Por su parte, la gobernadora Mara Lezama Espinosa le lamió las botas, obviamente que sí, le aplaudió hasta cansarse, claro que sí, y gritó presidencia, presidenta, hasta quedarse afónica, claro que sí. Agradeció a la mandataria y a su gabinete por el apoyo para la construcción de la paz y la inversión que permitió al Estado contar por primera vez con tercer nivel de atención. Bueno, pues le estoy diciendo que le lambió las botas y le peinó los bigotes que le falta quitarse a Claudia Sheinbaum Pardo, obviamente. Pero mire, ahí le va. La realidad de las cosas es de que cuando es fuente oficial, a nosotros nos dicen lo que queramos escuchar. Claro, ¿verdad? Obviamente para ellos todo está bonito, vivimos en un cuento de hadas y fantasías, de repente vemos a Winnie Pooh y Bambi caminar por las calles, son los del bienestar, ¿eh? Son los del bienestar, a los ciervos y todo fine. Pero escuche los gritos de la gente que está harta de este gobierno de cuarta, de este gobierno integrado por narcopolíticos. Ya ve que son recompis de los malacas, de los malandros, de los cholos. Pues obviamente la gente está inconforme. ¿Y por qué está inconforme? Porque la realidad de las cosas es que su cuento de fantasía no es el mismo que vive el pueblo.
Ese pueblo que dice que unido al gobierno todo es posible, pero no es así. El pueblo está harto, el pueblo está asqueado, el pueblo ya no los quiere. ¿Y por qué le digo esto? Escuche con mucha atención el gritadero que tenían durante ese mismo evento. Se escucha más el fuera, Claudia, que los tambores. ¡Fuera, Claudia! ¡Fuera, Claudia! Ya no escucho aquel tradicional ¡Presidenta! ¡Presidenta! Ahora escucho más un fuera, Claudia. Ahí tiene la realidad de las cosas. ¿Qué cuento usted quiere escuchar? ¿El verdadero? ¿El de nosotros? ¿El que sufrimos nosotros día con día? ¿O el cuento mágico que le hace ver el gobierno mezquino y asqueroso de Morena del gobierno federal? Oiga, y en más información de carácter nacional, exhibe secretaria de Turismo lujos, joyas y yates. La titular de la Secretaría de Turismo, Josefina Rodríguez Zamora, exhibe atuendos de gran lujo, joyas de alto valor y viajes en yates privados, conductas bajo crítica mientras promueve combatir el despilfarro. Oiga, viajes en yate privados, Viole, no manches, yo voy a Mazatlán y me le subo al canijo que anda ahí pescando los camarones. No se agallo, deme una vueltita porque pues no alcanza. Y estos hijos de su madrecita santa del gobierno federal, viajes en yate privado. A ver, Claudia, pues ¿qué no estás diciendo que lujos ya no eran permitidos? Que no había persona más rica que no fuera el presidente. Bueno, eso lo dijo López Ladrador. Pero que ahora que la presidenta, no haya persona más rica que la presidenta. ¿Y estos? ¿Con joyas de alto valor? Mire, el anillo, el único anillo que yo tengo de lujo es ese, que es un caramelito que se la pasa chupándolo. ¿Sí se acuerda de ese? Ah, pero ese sí trae un diamatote de dulce de cereza. El gobierno federal apela a los altos funcionarios a promover la austeridad. Como muchas veces convocó la presidenta Claudia Sheinbaum Pardo. Ajá. La misma secretaria expidió un código de conducta y política para combatir la desigualdad social. Uy, pues como si todos anduviéramos en yate. La corrupción, como si todos tuviéramos lujos. La avaricia, como si todos tuviéramos joyas de alto valor. Y el despilfarro. El proyecto establece que hay conductas ejemplares como administrar con eficiencia los recursos para su bolsa y bienes de turismo que tengan bajo su responsabilidad. Por otro lado, Rodríguez Zamora, en publicaciones por redes sociales, expuso que porta anteojos y relojes considerados de lujo, pero también edición de imágenes para ocultarlos. ¿Cómo la ve? O sea, eso sí sale bien pipiris nice en taconada, en un yate de alto lujo, pero a través de la IA dice, ponme unos tacones que no sean tan lujosos, ponme esa bolsa en vez de que sea de Gucci o de Fuchi, que se vea una bolsa de al súper, como si acabo de ir al mandado. Y el relojote caro que traigo de medio millón de pesos, quítamelo por uno de chicles. Solamente así. Así pónmelo, ChatGPT. Ante señalamientos a principios de este mes de septiembre, la secretaria respondió que construyó un patrimonio propio. Y ahora resulta, muy trabajadora resultó, y que la austeridad aplica al uso del presupuesto público. Ajá, argumentando además que algunos bienes son de herencia familiar. ¡Hola! Y apenas está, ay, que apenas recibió la herencia, yo creo, por eso es que anda en yates de hiper y super lujo paseándose por las playas. Este es el gobierno nuevamente, ¿no? Este es el gobierno que presume austeridad. Pero no, hombre, ¿no? ¿Cuál es austeridad? Pues si traen joyas de alto valor, traen lujo, es más, le hurtan aguacate a todo lo que se les cruza, porque tienen mucho billete y además hacen viajes en yates privados.
7 de la mañana con 59 minutos. 7 con 59 minutitos. Buen día, excelente inicio de semana, un fuerte abrazo y gracias por tu valiosa ayuda, especialmente. No, hombre, no. Oiga, que Inge, le mando un fuerte abrazo, Dios me lo bendiga. Qué gusto haber visto lo que pasó ayer en el Casino de Parral. Saludos especiales y me estoy dirigiendo al presidente del Casino de Parral, el Inge Víctor Barraza, quien es el líder actual del Casino de Parral. Oiga, ayer el buffet dominical tradicional mexicano fue un rotundo éxito. Hubo muchísima gente en el mismo buffet. Mire, los platillos, me quedé triste porque ya ni la triste tostada, ni una tostada sola me quedó, Viole. Tanto que me lo estaba saboreando yo. No, fue muchísima gente. No, sí, este fin de semana. No, voy a ir a pedir a la carta unas tostaditas. Acuérdense que el restaurante del Casino de Parral está abierto a todo el público a partir de las 2 de la tarde y hasta las 10 de la noche. Las tostadas que pusieron en el buffet están bien buenas. No las probé el día de ayer. Pero fue increíble la cantidad de personas que acudieron al Casino de Parral a disfrutar del buffet dominical. No es mentira cuando les estoy diciendo que es la cosa más rica que usted puede probar. Lo que sale de la cocina de Parral, de todo el equipo de cocineros comandados por el buen Nachito, es magia en su paladar. No, de lo bueno poco, pero ahí, no, hombre. Es más, mire, tanta era la gente, nomás para que se dé una idea de cómo la gente que iba llegando se sorprendió, porque tanta era la gente que los mismos comensales, quienes arribaron al Casino de Parral, hicieron, porque yo estaba ahí presente, estuve presencial ahí, hacían referencia, caray, que hay quinceañera, o qué es lo que hay, nomás para que mencione la cantidad de gente que había, O sea, la mayoría hicieron esas menciones. Hay muchísima gente. Tanta gente había que se tuvo que habilitar el área del restaurante para poder servirles. Ahí les estuvieran sirviendo el buffet. Tan es así que en muy poco tiempo se acabó el buffet. En muy poquito tiempo. Entonces los vamos a estar invitando desde muy temprana hora o días atrás. Desde el miércoles yo creo, ¿no, Viole? En cuanto se tenga la lista, porque nos la hacen llegar, en cuanto se tenga la lista del menú, nosotros lo vamos a estar haciendo extensivo a cada uno de ustedes para que se preparen. Lleguen tempranito, a la 1:30 es cuando abren la puerta y se termina hasta las 5 de la tarde. Pero ayer, ante el gran éxito que tuvo el Casino de Parral con el buffet dominical, básicamente para las 2 ya no había nada. Nada, dos y media, empieza a la 1:30, dos y media, no, para las 3, no es cierto, estoy exagerándole, para las 3 de la tarde ya no había absolutamente nada. Entonces hay que llegar puntualitos también, para llevar, Violeta, nomás estaba viendo que estaban sacando paquetes del buffet para llevar. O sea, fue un éxito rotundo. Felicidades, ingeniero, felicidades por su gran trabajo que se está viendo reflejado en el Casino de Parral. Lo de ayer fue un rotundo éxito por completo y que vengan muchos éxitos más como el que se consiguió el día de ayer. Enhorabuena y felicidades, no solamente para usted, sino para todo el personal que integra el Casino de Parral, porque ayer, para como lo digo yo, ayer en serio la rompieron por completo. Y recordarles, el restaurante está habilitado todos los días, ese sí de lunes a domingo, a partir de las 2 de la tarde y hasta las 10 de la noche. Los precios súper accesibles para que ustedes disfruten los riquísimos platillos que tiene el Casino de Parral. No necesitan ser socios, no necesitan ser socios para poder disfrutar de la mejor cocina en nuestra ciudad, que se encuentra en el pleno corazón de Parral, en el Casino de Parral. 8 de la mañana con 3 minutos, Violeta Ontiveros. Vámonos a una nueva pausa comercial y luego regresamos con más información, con más noticias, ¿a través de dónde? 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

0: 8 de la mañana con 7 minutos, 8 con 7 minutitos y volvemos nuevamente a Código Noticias. Buenos días, Adrián, para ver si pueden poner unos bordos en la entrada del Quijote de tercera etapa. Siguen agarrando esa calle como pista de arrancones, ¿verdad? Entrando por el Oxxo. Es que agarran esa recta, sí, mire, es que agarran esa recta para jugar arrancones. Ahí, por favor y gracias, buen día. Mira, en serio, la noche del sábado y tarde del domingo les zumban duro. Les zumban a uno los oídos, machine. Mire, aprovechando aquí, vamos a hacer lo siguiente. Copiar, copiar, copiar. Pegar, pegar, pegar. Y luego lo vamos a mandar al comandante de Vialidad y Tránsito Municipal haciendo lo propio para que... A ver, acá está. Listo, ya lo envía uno y luego ya lo va a mandar al segundo, que es con el primer comandante de Seguridad Pública Municipal de Parral, el licenciado Oscar Chavira, aquí para que tenga notificada la corporación, y luego posterior, junto con ellos, si usted me lo permite, vamos a hacer lo propio también con el director de Obras Públicas. Así, de esta manera, tenemos tres frentes activados: Obras Públicas, Seguridad Pública y el Departamento de Vialidad y Tránsito Municipal. Acá ya me respondieron uno, ok, me dicen. Acá lo checamos y contemplamos y valoramos. Perfecto. Gracias, mi amigo. Un fuerte abrazo. Acá nos ponemos cuchillito de palo, sobre todo porque este tema ya nos lo han estado pidiendo muy seguido y no se ha atendido. Entonces, déjenme acá, les pongo candela pura para que lo atiendan a la brevedad posible. ¿Sale? Ok. ¿En qué estamos? En el tema de la información de carácter estatal, ¿verdad, Violeta Ontiveros? Oiga, dos regiones de nuestra entidad amanecen con pronóstico de lluvia, dicen los mentirosos de Conagua. Pronósticos prevén precipitaciones y posibles descargas eléctricas, los hay repángalos, durante la mañana de... Esto está en puro sueño. Durante la mañana de este jueves. Y yo burlándome. Somos como se da cuenta que nosotros somos como los burlones de la escuela, los que siempre se sentaban atrás. Déjele, digo así como si estuviéramos en la escuela. Qué menso, se equivocó. Y luego ya nos castigaban. De este jueves, no. A ver, es este lunes, traen puro sueño. En dos regiones en el estado de Chihuahua, la Comisión Nacional del Agua, Conagua, informó sobre la posibilidad de precipitaciones en su reporte sobre precipitaciones, sí, traen puro sueño, para el noroeste y norte de México dentro del periodo de las 6 a las 9 de la mañana. En las mencionadas 3 horas proyectan intervalos de chubascos con posibilidad de descargas eléctricas en las siguientes regiones, en Casas Grandes y en Juárez. Aunque mencionen los nombres de municipios, son únicamente referencia de las regiones. Por lo que bien, puede que el pronóstico de la Conagua, de los pinochos de Conagua, no vea posibilidad de lluvia en los municipios ni en ningún otro en mención, pero sí en cercanos o adyacentes. Esto ocurre cuando el monzón mexicano e inestabilidad atmosférica actúa sobre el noroeste del país, propiciando lluvias de ligeras a muy intensas. También dentro de la información de carácter estatal, lo que aconteció en el Estado Grande de la República Mexicana. Se dio a conocer que ya está todo listo para dar el grito. ¡Ah! El grito de independencia. Invita Jos Favela a festejo. A través de redes sociales, la gobernadora Maru Campos compartió un video en el que el cantante Jos Favela invitó a la ciudadanía de Chihuahua y sus alrededores a acudir al grito de independencia que se celebrará el próximo martes 15 de septiembre. O sea, hace mañanita. Mis amigos de Chihuahua y sus alrededores, decirles que está todo listo, que estamos preparados y que nos vemos este martes por allá con ustedes para dar el grito de la independencia de nuestro México, expresó el cantante en su mensaje. Favela agregó una invitación a sus seguidores para encontrarse en la celebración y concluyó su mensaje con un saludo y buenos deseos para los asistentes. Por su parte, la tía de Cristian, Maru Campos Galván, acompañó la publicación con un mensaje en el que señaló que Chihuahua se prepara para una noche de celebración, con la presentación musical de Jos Favela como parte de los festejos patrios. La gobernadora invitó a las familias a acudir al evento y celebrar juntos el grito de independencia en una noche que, dijo, combinará tradición, orgullo nacional y música. Vamos a escuchar parte del breve mensaje que manda Jos Favela para todos los chihuahuenses y disfrutar el grito en pleno centro corazón de Ciudad Chihuahua.
1: Mis amigos de Chihuahua y sus alrededores, decirles que está todo listo, que estamos preparados y que nos vemos este martes por allá con ustedes para dar el grito de independencia de nuestro México. Bendiciones para todos y allá nos vemos. Su amigo Jos Favela.

tiene bienestar. Por ahí se especulaba que incluso los superdelegados de cada área de bienestar de ahí se enriquecían. ¿Cómo puede ser posible que de la noche también recibieron herencias millonarias y se hicieron de Mustang Shelby's GT500 ediciones especiales 2026 con valor que llega casi al medio millón de pesos? ¿Cómo se lo puede explicar usted? Siendo que anteriormente no tenían cómo adquirir un automotor bajo esas condiciones, esas características y ese valor. Y todo el mundo se preguntaba, ¿de dónde pudiera ser? Y todo el mundo decía el rumor que le acabo de referir al principio de esta participación. Pero no solamente lo tenemos dirigido para el área de bienestar, ¿no? También se dio a conocer sobre Liconza. Esta área en la cual se brinda apoyo de la misma manera que pertenece a quién, al gobierno federal. Y durante el fin de semana se dio a conocer que el gerente de Liconza, quien es hermano de Andreita Chávez, la candidata, bueno, todavía no es candidata, pero quien quiere ser candidata a gobernadora, pagó $1,000,000 a personas fallecidas. $1,000,000 a personas fallecidas. Y usted se está quedando, ah, caray, Adrián. O sea, ¿cómo le pagó $1,000,000 a personas fallecidas? Pues a lo mejor pudo haber sido un error. A lo mejor pudo haber sido una confusión. $1,000,000 en error y confusión a personas fallecidas. Oiga, pues como que no, ¿verdad? ¿Quién reclama ese dinero cuando ya están fallecidos? ¿Quién? Nadie, ¿verdad? Exacto, en efecto, usted acaba de dar con el blanco, la institución. ¿Pero a cargo de quién está la institución? ¿Del hermanito de Andreita Chávez? Entonces ese milloncito de pesos, al no cobrarlo las personas muertas, ¿quién cree que lo cobra? ¿Quién? Pues el hermano de la senadora, el propio gerente de Liconza. La información cita lo siguiente, y ojo, nomás para que no estén empezando con que uno está de ponzoñoso, cizañoso o no, la información viene por la Auditoría Superior de la Federación. Mire, nomás para que se dé una idea, yo particularmente, yo dentro de mi labor de investigación, cuando quiero obtener información muy densa, muy turbia, cuando me quiero meter muy al fondo, hasta la cocina de cualquier organismo que quiero investigar, pregúntese usted a través de qué organismo lo hago. Obviamente, de la auditoría. Es la única forma, ni siquiera por transparencia, porque la auditoría no se toca el corazón. No, eso sí, no. Esos detectan algo, mi niño, aquí está tu expediente donde tú estás haciendo este desmadre, qué pasó con estas cantidades, dónde las dejaste, empiezan las solicitudes y requerimientos. Y una vez que se tiene lo de la auditoría, de ahí empiezan ya los procesos legales. Si no dan respuesta a qué fue lo que ocurrió, ¿dónde cree que terminan? Al Boston. Y si no, pregúntele al profe Huerta, ¿eh? Si no, pregúntenle al profe Huerta de San Francisco del Oro de dónde le derivó que estuviera o está tras las rejas, de ahí, de la misma auditoría. Porque le repito, ellos no se tocan el corazón. Ellos sí van a lo que van, señalan lo que tienen que señalar. ¿No me quieren dar jale? ¿O no se quieren venir para acá con nosotros? Porque es su función. ¿Qué me iba a decir, Viole? Para que vea. ¿Hay un registro que se tiene ahí? No. No, sí, pues sí. Sí, sí, obviamente. De ahí es cuando van agarrando billete, en efecto. La Auditoría Superior de la Federación detectó irregularidades graves, graves, en operaciones realizadas por Liconza en Chihuahua durante el 2023. Entre ellas pagos por alrededor de $1,000,000 a dos personas que ya habían fallecido. Ya se habían ido con San Pedro o con el chamuco, vaya usted a saber cómo se portaron. De acuerdo con información publicada por la periodista Penny Ramírez en su columna titulada Estafas de la Leche. Ay, eso está chida. La publicación señala directamente a Gregorio Chávez, hermano de la senadora con licencia de Morena, Andrea Chávez.
Pues no que aquí, que no, que yo, que no digo, que la gobernadora, mendiga vieja ponzoñosa que nos tiene destruidos, que yo soy la Virgen de Guadalupe, que sean golpes de pecho de santidad. ¿Quién se desempeñaba como gerente estatal del Liconsa y estuvo a cargo?

0: Luego de formalizar un contrato para la adquisición de leche a productores locales. Según expone Ramírez, a partir de la auditoría documentada con los números 23/0235, la misma Auditoría Superior de la Federación determinó que Liconsa realizó pagos durante el 2023 a personas que excedían el límite máximo de vacas establecido para acceder al precio de garantía. En total, estas operaciones representaron más de 35 millones de pesos. Más de 35 millones de pesos entregados a beneficiarios que, conforme a la revisión, no cumplían con ese requisito. Entre las anomalías detectadas en nuestro estado, sobresale que el pago de aproximadamente 1 millón de pesos entre febrero y noviembre del 2023 a dos personas que habían fallecido ese mismo año, uno el 5 de febrero y el otro el 4 de marzo. La columna refiere que la propia Auditoría Superior de la Federación consideró que Gregorio Chávez debía ser investigado con relación y en acción a las autoridades, tanto estatales como federales. ¿Por qué motivo y qué cargo? Por posible abuso de funciones y desvío de recursos públicos. Derivado de las operaciones correspondientes al contrato identificado como Liconsa, diagonal CADQ, diagonal 001376, diagonal 2023. La misma periodista agregó que tuvo acceso a un documento confidencial de la Secretaría de Agricultura, en el que se resumen irregularidades encontradas por la Auditoría Superior de la Federación en distintos estados y se identifican funciones relacionadas con ellas mismas. En el caso de Chihuahua, la auditoría habría señalado además un desvío de costos o billete de garantía por 4.5 millones de pesos. Ya van 30 millones, ya va 1 millón, ahora van 4.5 millones de pesos. Que nos suman más o menos, 6-7, 35, poquito más de 35 millones. La periodista sostiene que entre cuatro funcionarios mencionados por anomalías en Jalisco, Coahuila y Chihuahua, Gregorio Chávez es el único que todavía aparece en registros del gobierno federal. ¿Cómo que cree? Como funcionario activo de Liconsa. No, hombre, mi niño, pues si le gusta andar mamando machín leche, ¿verdad? Y que sea de millones y millones y millones. La autora también aseguró que busca al funcionario para conocer su postura respecto a la investigación. ¿Y qué cree? Pues no tuvo respuesta, ni de chiste van a decir absolutamente nada. El caso de Chihuahua forma parte de un conjunto mayor de observación. Este pudiera ser el huachicol de la leche, ¿eh? Este pudiera ser el huachicol de la leche de aquí de Chihuahua. La auditoría identificó alrededor de 45 millones de pesos del programa pendientes de aclarar y promovió 7 procedimientos de responsabilidad administrativa sancionatoria según la información retomada por la columna. Ramírez advierte que, sin embargo, el documento al que tuvo acceso indica que las investigaciones no había sido remitida a las instancias encargadas de dictaminarlas ni a la Dirección General de Investigación o Responsabilidad, por lo que hasta el momento referido en la publicación no se ha completado el procedimiento. Procedimiento que, en resumen, ¿se trataría de qué? De ir por él, agarrarlo, llevarlo a que declare. ¿Y dónde quedó, papito? 45 millones de pesos cuando tú eras gerente, ¿no? De hecho, está activo, por lo que dice el propio. 45 millones de pesos que estuvo a drene y drene y drene el hermanito de Andreita. Ay, pero ¿qué no eran maripositas divinas? Ay, pero ¿qué no? Ustedes no hacían absolutamente nada. Ay, ¿no dijeron que ustedes eran la divina garza y que ustedes no tocaban el billete del pueblo? Pues ahí lo tiene. Y fíjese a quién están dañando. Al campo. Siendo que el campo ahorita está viviendo una de sus peores, o productores, pues, que engloban todo, están viviendo una de sus peores etapas. Ahí lo tienen, al hermano de la senadora con licencia, Andrea Chávez, ordeñando dinero a diestra y siniestra, y hasta ahorita no sabemos dónde están 45 millones de pesos. 8 de la mañana con 24 minutos, Violeta Ontiveros. Vámonos de bolón ping-pong nuevamente con nuestros patrocinadores. No, ya no, pásalo a la pausa. Luego me quita la canción. Y regresamos con más información, con más noticia.
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0: 8 de la mañana con 27 minutos, 3 minutitos, 3 y alcanzamos las 8:30 de la mañana. Provecho, provecho si se encuentra en los sagrados alimentos. Qué rico, ¿qué se le antoja hoy, Viole? ¿Unos chilaquiles? Ahora toda esta semana tiene que ser de comida típica tradicional mexicana. ¿Tamales? Sí, una torta de tamal. No, una torta de chilaquil. Ay, ñeñe, preste esa cosa maravillosa. ¿No la ha probado? No, no, hombre, no, ¿qué onda con usted, oiga? Oiga, no, no, allá de donde es mi, allá de donde es, ay, no, no es así, no, qué cosas raras come usted. Ay, sí, dice Violeta una torta de huevo y el otro que se ataca una torta de chilaquiles. Allá de donde es mi papá, papá, te mando un beso, lo amo con todo, le mando un beso, lo amo con todo mi corazón, Dios me lo bendiga, le mando un fuerte abrazo. Mamá, le mando un beso también, la amo con todo mi corazón, Dios me los bendiga en este inicio de semana. Allá donde es de mi papá, de allá de Taxco Guerrero, los tamales que viera que venden, Viole, esos no son, son como 20 tamales de aquí en uno solo. No, no, tamalotototote, pero señor tamal, y luego están atacadotes de carne. No es como algunos que nada más le ponen, ay no, ponle nomás un hilito de carne ahí y píntalo con catsup para que parezca que es roja, es rojo, sí. Y salsa verde, pues nomás ahí con una jeringa, ponle 3 gotitas y ya. ¿Cierto o no que así los venden? Ahí está, para que no van a empezarse de chukis y eléctricos, ¿eh? Y los chiquititos, parece un mazapán en vez de tamal, un mazapán relleno es lo que nos dan, el de dulce eso parece, ¿eh? Un mazapán. No, allá, Violeta, no, en serio parecen tortas los tamales allá, ¿eh? Es un tamalote, señor, pero tamalón. Dices, ay, querido, ¿cómo me lo voy a comer? Antójeselos, Viola, antójeselos, porque estamos en el mes patrio. Pero yo ya les di la respuesta. Vayan al casino de Parral. Ahí van a tener comida típica tradicional mexicana durante toda la semana en su restaurante. La carta que tienen es muy amplia, muy vasta. Puede encontrar de todo. Pero por lo pronto para desayunar, Violeta, ¿qué se le antoje? Unos chilaquiles, unos tacos de barbacha. Esos son muy mexicanos. Máquel, no, pues anda usted dando un gustito bien rico todos los días. Unos huevitos revueltos de machaca, norteños. Usted ya vi que trae antojo de una torta. Sí, una torta de huevo. A ver, échele pues. Ah, antójese, échele. Ah, caray. Y eso en tortilla de harina también. Ay, no. Usted sí come cosas bien raras, oiga. Provecho para las personas que se encuentran en los sagrados alimentos, no con un, ¿cómo se llama el mono ese que crearon? Un Frankenstein de torta como el que está haciendo Violeta Ultiveros. Buen y bendecido día, Adrián. Excelente semana. Gracias, mi amigo. Un fuerte abrazo. Le comento, a la entrada de la colonia del Quijote, subiendo a unos metros, hay una fuga enorme de agua que ya va corriendo por la glorieta de PRI. Saludos, Adrián. Muchísimas gracias por el reporte. De hecho, lo leí en la pausa y ya hice lo conducente de mandarlo por 3 vías a la Junta Municipal. Una de ellas es el propio director de la Junta Municipal de Agua y Saneamiento de Parral. Aquí, de hecho, ya lo leyó. Entonces, de aquí va a esperar que realicen la atención a la brevedad posible, porque si de por sí aquella zona que está muy afectada con el tema del agua, a ver, no, a ver si una tubería de esas patito que metieron ya haber tronado ya en el tandeo del agua, porque se está enviando el agua para aquel sector y este sea el problema. Pero deje nomás que me respondan para no estar entrar en especulaciones y sobre todo que respondan a la brevedad en brindar la atención rápida al sector del Quijote. 8:30 a.m. Mire, ya me respondió el propio director, el ingeniero Alfonso Márquez, director de la Junta Municipal de Agua y Saneamiento. Aquí ya lo pasé y aquí se van a poner a ponerle duro al marro. Eso diré. Un fuerte abrazo también al propio director. Y al Inge Caballero también. Sí. Que ya llueva. Saludos, Inges, un fuerte abrazo, Dios me los bendiga. 8:31 a.m. Tenemos la pausa. ¿Qué hacemos, Violeta Ontiveros? Doy a conocer algo rápido, nos vamos con nuestros patrocinadores. No, mire, va de flash. El gobierno de Parral brinda 215 servicios de salud gratuitos durante la segunda semana de septiembre, beneficiando a quienes más lo requieren. Durante la segunda semana de septiembre, el gobierno de Parral, a través del programa Médico Cerca de Ti, brindó un total de 215 servicios de salud gratuitos, con el objetivo de acercar atención médica y preventiva a las familias del municipio y contribuir a su cuidado. Como parte de estas acciones, el personal municipal realizó 153 consultas generales, atendiendo a ciudadanos que requirieron valoración médica y orientación para el cuidado de su salud, fortaleciendo así las acciones de atención directa y cercana a la población. Asimismo, se otorgaron 51 atenciones dentales enfocadas en la prevención y cuidado de la salud bucal, además de 11 atenciones de nutriología o nutrióloga, mediante las cuales se brindó orientación especializada para promover hábitos alimenticios saludables y mejorar la calidad de vida de las personas, para no estar gorditos todos. Con estas acciones, el gobierno de Parral refrenda su compromiso de acercar servicios de salud gratuitos a la ciudadanía y mantener programas que permitan atender de manera oportuna las necesidades de la población bajo una visión de prevención y atención cercana a las familias parralenses. 8:32 8:32 y ahora sí, Violeta Ontiveros, vámonos con nuestros patrocinadores para no hacerlos demorar y nosotros volvemos con más información. 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
0: Ocho de la mañana con 35 minutos y volvemos nuevamente a través de Éxtasis Digital 94.9 FM. En el tema de carácter local y regional, ¿cómo se encuentra hasta este momento nuestra iglesia, nuestra fe católica? ¿Qué está pasando dentro del contexto de los sacerdotes que se deben de encontrar en la Sierra Tarahumara? Recordarán que no hace mucho un padre fue víctima ya de un atentado en el sector serrano, que desafortunadamente, bajo las condiciones en que pasó ese suceso, se obligó a tener un alejamiento, por decirlo de alguna manera. Sin embargo, el compromiso de la misma diócesis de Parral pues es mantener presencia en estas regiones donde la misma gente solicita un resguardo, un refugio, un apoyo, el estar acompañándolos bajo las condiciones tan complicadas y difíciles que se vive en aquel sector, hablando única y exclusivamente de la violencia, y esta misma que genera pues la falta de empleo, que genera la falta de ingresos, la falta de flujo de personas, hablando del tema de turismo, y comienza a mermar día con día la adquisición del dinero para poder llevar la chuleta, la papa a los hogares. Es por esto que el buen Víctor estuvo entrevistando al padre, al licenciado Leonel Lazos, quien le dio a conocer qué es lo que está pasando en la sierra de nuestro estado. ¿Cómo se encuentra trabajando actualmente la diócesis de Parral? ¿Qué padres se encuentran en aquel sector? ¿Han vivido alguna complicación nueva o reciente en el tema de la violencia? Vamos a escuchar las declaraciones del padre Leonel Lazos.
2: ¿Me puede dar su nombre y su puesto, no?
8: Sí, soy el padre Leonel Larios Medina, el responsable de la Comisión de Medios de Comunicación de la Diócesis de Parral.
2: Perfecto. Padre, sabemos que ustedes, estas oficinas y la Diócesis de Parral tiene cierta jurisdicción, no nada más aquí en Parral, sino también en la zona serrana. Hasta ahorita, ¿cuál es la situación que están viviendo los padres, que están encargados de las iglesias, de los templos?
8: Mira, el señor obispo fue hace poco a la sierra, a Guadalupe y Calvo, y palpó en primera persona pues cómo está la situación, después de que casi ya año y medio, que obviamente se tuvo que retirar el sacerdote de Dolores por la cuestión de la inseguridad, el atentado que sufrió el padre Lorenzo. Como sabemos, estos últimos meses, o ya casi tristemente años, la Sierra Tarahumara está convulsionada por el tema de la disputa de plazas entre la línea, Mayos y los del Chapo. Todo eso que conocemos, pues obviamente también afecta primero a la sociedad civil, y la iglesia pues está compuesta de personas que son de la sociedad, personas que viven en estas comunidades. Entonces se ha dado una gran movilidad, sobre todo de desplazamiento, ¿verdad? Hay muchos desplazados. Te puedo decir que en la parroquia de Atascaderos, que está más cerca, acá rumbo a Badiraguato, en ese sentido al camino a Sinaloa, pues obviamente el sacerdote solo va y visita. Ahora sí, como no se tiene sede ahí, sí, sino que va y visita, y sobre todo a otras comunidades, ni siquiera la cabecera municipal, donde hay más personas que requieren los auxilios de la iglesia, porque ya Atascaderos básicamente está vacío, sí, pues se va a otros lugares. Por ejemplo, se atiende la comunidad de San Julián, que sabemos con la mina, pues hay muchas personas, y ahí obviamente se celebra la Santa Misa, y en alguna otra comunidad como Pie de la Cuesta, y los sacerdotes de ahí pues saben, ¿verdad? Están al tanto. El que está ahí al pendiente es el decano, que es el padre Gabriel Gopar, Hernández Gopar. Él como decano pues está encargado de tanto de las comunidades de Dolores, de Atascaderos, y con sede en Guadalupe y Calvo, la parroquia de Nuestra Señora de Guadalupe. Obviamente, pues en estos días se celebró en julio, que fue el obispo, como te mencionaba, el 31 de julio fue a la fiesta patronal de Atascaderos. Entonces, pues se dio cuenta, escuchó a la gente, pero pues sí, estamos en una situación de incertidumbre. Se ha empezado a asistir un poco más a Dolores porque se logró una estabilidad, tristemente, porque ya está dominada por un solo grupo.
2: Sí, sí.
8: Eso hace que haya estabilidad, qué triste decirlo, porque está a manos no de la sociedad civil, sino de un grupo delictivo, pero al menos pues está pacificado por arreglos en ese sentido, y pues el sacerdote puede ir porque pues se identifica la comunidad, la camioneta y todo, le permiten que vaya, y pues van y celebran con un periodo de una frecuencia de una semana o cada 15 días, porque también ahora con las lluvias en la sierra, los caminos pues menos les ponen mano. Y fíjate, algo que detectamos, pues con toda esta situación de violencia se afecta todo, el comercio, sí, la salud, sí, y obviamente pues también el acceso a los medios de santificación de la iglesia. ¿Por qué? Porque tristemente estas personas, debido a la violencia que está viviendo el país y estas comunidades, pues no pueden tener los auxilios. Imagínate la dificultad, fallece una persona para celebrarle el funeral de una persona mayor. Ahora, si hablamos de los muertitos debido a la violencia, pues ¿en qué encrucijada ponen al sacerdote andar celebrándole misa a los bandos contrarios y todo? Eso expone también la seguridad de nuestros sacerdotes. Entonces, pues le pedimos mucho a Dios para que ya se acabe esta situación de violencia que se está viviendo en la zona cerrada.
2: Y sobre todo que respeten los grupos, ¿no? Que respeten los grupos a las personas como ustedes, ¿no? Y de pues, una manera u otra no andan haciendo ningún mal, sino al contrario. Tratan de llevar el mensaje para que vivamos todos en paz, ¿no? Hay garantías, hay seguridad por parte de los tres niveles de gobierno hacia ustedes.
8: Mira, sí se ha brindado en este sentido apoyo cuando se ha pedido, sobre todo cuando se tuvo que escoltar en su momento al padre Lorenzo, estuvo muy al pendiente gobierno del estado nos ha apoyado mucho. Los gobiernos municipales es un poquito más complicado porque sabemos pues, que ya es gente de la comunidad y pues no tienen tanto poder como lo podría tener la gobernadora y la que tiene también más elementos, ¿verdad? Las policías municipales son tan pocas, las patrullas tampoco, los oficiales, pues que no se dan abasto con los problemas locales, que en esta situación ya en eventos extraordinarios, pues es gobierno del estado el que nos ha apoyado. A nivel federal, pues realmente ha sido poca, porque pues la entidad, el gobierno del estado, como sabemos, pues como no es del mismo partido, pues no recibe los mismos apoyos.
2: Claro, pero sin embargo, tratan de cuidarse, de cuidar la integridad. ¿El ejército?
8: Mira, es una institución federal, obviamente la SEDENA y Guardia Nacional, que en los momentos de crisis sí nos apoyan, ¿verdad? Obviamente están a la salvaguarda, pero realmente no es que la diócesis pues, va respetando las instancias. Te digo, lo primero municipal que no nos pueden apoyar, a veces por lo que he mencionado, entonces se recurre al nivel estatal. Ya a nivel federal, pues es más bien coordinación entre Estado y gobierno federal.
2: Muy bien. ¿Su último mensaje?
8: Pues mira, lo primero es, pues lo que todos podemos hacer es orar y pedirle al Señor la paz y ser artífices de paz. Es decir, todos con nuestro granito de arena, ni andar regalando juguetes de violencia a los niños. Ver películas de violencia hay que eliminarlas de nuestra programación.
2: La música
8: de narcocorridos y todo eso. ¿De qué sirve una ley que prohíba que los grupos toquen estos en los eventos cuando nosotros mismos en nuestros carros quizás andamos poniendo ese tipo de cosas?
2: Exacto.
8: Hay que más bien erradicar la violencia en todas sus manifestaciones verbales, físicas, para que podamos tener un México en paz.
0: Ocho de la mañana con 44 minutos. Otra de las realidades que se vive en la Sierra Tarahumara, en Guadalupe y Calvo, en Atascaderos, allá donde cientos de familias han sido desplazadas. Y ahí les va otra información, otra fuente directa a gobierno federal. Y el propio padre lo acaba de referir, ¿eh? El propio padre lo acaba de referir. ¿Qué es lo que ha hecho el gobierno federal? Pues realmente es que muy poco. O más bien, se lo puedo traducir a muy poco, absolutamente nada. ¿O qué, Morena? También se le van a dejar ir a las patadas a la Iglesia Católica, que poquito les falta, ¿eh? Nada más eso les falta, quererse adueñar del catolicismo en todo nuestro país. ¿O también ellos han sido comprados por Felipe Calderón? ¿O también ellos son privilegiados o fueron privilegiados del revolucionario institucional de Acción Nacional en su momento? ¿También ellos? ¿Qué nos van a decir los de Morena ahora? Nada más van a chillar como ratas, es lo único que van a hacer, y sin siquiera ponerse los pantalones bien puestos y a asumir que es su responsabilidad. Aquí se los está diciendo la Iglesia Católica. No hay peor ciego que el que no quiera ver la verdad de las cosas. 8 de la mañana con 46 minutos, Violeta Ontiveros. Vámonos a nuestra última, la última, y nos vamos y volvemos en la parte complementaria.

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Oiga, previo a entrar al material periodístico del tema policíaco, se me olvidó decirlo. De hecho, sí lo dije fuera de micrófono, a Violeta se lo estaba comentando. Qué buena nota sacó Víctor, ¿eh? Y felicitar a Víctor por esta entrevista que tuvo con el padre Leonel, porque sí es un tema muy, muy sensible. En verdad, reconocerle a nuestro compañero de Código 13, porque se pulió, la verdad, se pulió con esta... con esta nota en especial. Yo no había visto esa, o bueno, pues sí, cada rato que vamos a la iglesia, pero el hecho de preguntarle o cuestionarle sobre este mismo tema en particular, y Víctor ahí se sacó 10 de 10, estrellita en la frente, porque la neta sí se dejó caer con esta información. Enhorabuena y felicidades para el buen Víctor. Oigan, el tema de carácter policíaco, nos vamos de flash. Volcadura dejó un muerto y dos lesionados rumbo a Búfalo. El accidente ocurrió en la carretera Jiménez Búfalo, la víctima mortal tenía 34 años. Una volcadura registrada la tarde del domingo, le estoy diciendo que ayer se soltó el diablo, domingo 13 de septiembre, dejó como saldo una persona sin vida y dos más lesionadas. Luego de que una camioneta saliera de la carretera y terminara volcada a la altura del kilómetro 03 más 110 de la rúa que conduce de Jiménez a la localidad de Búfalo. La persona fallecida fue identificada como José Efraín B. de Punto, de 34 años de edad, originario de Ciudad Jiménez, quien viajaba a bordo de una pick-up Chevrolet Silverado modelo 2006 de color rojo. De acuerdo con los primeros datos recabados en el lugar, la unidad circulaba por dicha carretera cuando, por causas que aún son investigadas, salió de la cinta asfáltica y posteriormente volcó, provocando el fatal accidente. En la camioneta también viajaban Humberto O. O. de 34 años y Manuel T. S. de 22, quienes resultaron lesionados y fueron trasladados a un hospital para recibir atención médica especializada. También durante el día de ayer reportan persecución de hombres armados en la carretera Jiménez Parral. Un fuerte operativo de seguridad se registró la noche de este domingo, de ayer domingo, sobre la carretera Jiménez Parral, luego de que el conductor de una camioneta reportara que presuntamente era seguido por varios hombres armados. De acuerdo con el reporte, el conductor decidió no detener la marcha y continuó avanzando hasta llegar a las inmediaciones de la Guardia Nacional, ubicadas a pocos metros de la ciudad de Parral, a pocos metritos también de la Puerta del Tiempo, donde solicitó apoyo a las autoridades. Tras recibir el reporte, elementos de seguridad desplegaron un operativo para tratar de localizar a los presuntos responsables, realizando recorridos por la zona y puntos cercanos a la carretera. Sin embargo, pese a la movilización, no se logró ubicar a los hombres señalados por el conductor, por lo que el operativo concluyó sin personas detenidas. Afortunadamente, el conductor de la camioneta resultó ileso. También el día de ayer, choque entre motociclistas deja al menos un joven lesionado sobre la vialidad del río. Un fuerte accidente entre dos motociclistas movilizó la noche de este domingo 13 de septiembre a cuerpos de emergencia sobre la vialidad del río. Esto a la altura de la colonia Che Guevara y el acceso hacia Tierra y Libertad en nuestra ciudad. El percance involucró una motocicleta Yamaha de color blanco y una itálica en tonos negro y verde, ambas con daños considerables tras el impacto. Diversas piezas de las unidades quedaron esparcidas sobre uno de los carriles de circulación. Uno de los motociclistas resultó lesionado y tuvo que ser atendido por paramédicos de la Cruz Roja Mexicana. El joven fue identificado como Daniel Enrique López García, quien posteriormente fue trasladado de urgencia al Instituto Mexicano del Seguro Social para recibir atención médica. En el sitio quedaron rastros de sangre y material utilizado por los socorristas durante la atención del lesionado. Hasta el momento no se ha dado a conocer oficialmente la gravedad de las heridas que presentó Daniel. También durante el día de ayer, muere hombre tras ser atropellado en la carretera Santa Bárbara. Un hombre de 46 años perdió la vida la tarde del domingo luego de permanecer hospitalizado tras ser víctima de un atropello registrado sobre la carretera Santa. La persona fallecida fue identificada como Juan Jesús A.V., quien de acuerdo con los primeros datos horas antes había sido embestido por un vehículo cuyo conductor se retiró del lugar y hasta el momento no ha sido localizado. Elementos de la Agencia Estatal de Investigación acudieron al Hospital General de Parral, donde se reportó
reportó el fallecimiento del hombre y se iniciaron las diligencias correspondientes para establecer cómo ocurrió el accidente. Personal especializado de la Unidad de Servicios Periciales se hizo cargo del cuerpo y lo trasladó a las instalaciones del Servicio Médico Forense, donde se le practicará la necrocirugía de ley para determinar oficialmente las causas de su muerte. Junto con ello, también la tragedia se registró en Santa Bárbara. Un derrumbe en un tiro de mina dejó al menos 4 personas fallecidas. Los trabajadores quedaron atrapados tras el colapso registrado en un tiro de mina conocido como Clarines. Autoridades ya realizaron diligencias correspondientes. 4 gambusinos perdieron la vida tras quedar atrapados durante un derrumbe ocurrido en un tiro de mina conocido como Clarines, ubicado en el municipio, considerado el más antiguo de nuestro estado. El hecho fue atendido este domingo 13 de septiembre por personal de la Agencia Estatal de Investigación, luego de que se reportara el fallecimiento de 4 personas que se encontraban trabajando al interior del lugar. Las víctimas fueron identificadas como José Ángel Vargas Becerril, de 45 años, Jesús Emanuel Burciaga Bonilla, de 39 años, Irving Pargas Huereca, de 22 años, y José Dionisio García Ponce, de 29 años. De acuerdo con los primeros datos recabados en el sitio, los 4 hombres se encontraban realizando labores como gambusinos cuando, de manera repentina, se registró el derrumbe que provocó el accidente y les quitó la vida. Tras la recuperación de los cuerpos, especialistas de la Unidad de Servicios Periciales se encargaron de trasladarlos al Servicio Médico Forense, donde se practicarán las necropsias correspondientes para continuar con las investigaciones y establecer mayores detalles sobre lo ocurrido. Oiga, y para concluir este espacio informativo, le platico también, ya quitándonos del tema de la nota roja, es que le iba a decir la nota de sangre que se presentó durante el domingo. Larisa Martínez atiende a 100 perros y fumiga 80 hogares en Parral sin garrapatas, en la colonia PRIM. La jornada impulsada por la regidora de Movimiento Ciudadano incluyó la aplicación de garrapaticida a mascotas y perros en situación de calle, así como acciones preventivas en viviendas del sector. Un total de 100 perros fueron atendidos y 80 hogares recibieron acciones de fumigación durante la jornada Parral sin garrapatas. Encabezada el domingo por la regidora de Movimiento Ciudadano, Larisa Martínez, en la colonia PRI. Como parte del programa, se aplicó garrapaticida a las mascotas de las familias del sector y se realizaron labores de fumigación en las entradas de los hogares y banquetas. Esto con el propósito de prevenir y disminuir la presencia de garrapatas. La jornada también contempló la atención en situación de calle, particularmente aquellos que viven o deambulan en los domos de la colonia PRI y sus alrededores, buscando que los beneficios llegaran también a los animales que no cuentan con un hogar. Larisa Martínez destacó que Parral sin garrapatas busca proteger tanto el bienestar de los animales como el entorno de las familias mediante acciones directas en las colonias. Cuidarlos es cuidarnos todos. Por eso seguiré trabajando por nuestras mascotas y por colonias más limpias y seguras, expresó la regidora de Movimiento Ciudadano. Dando lectura a un último mensajito. Buenos días. Buenos días, felicidades. Hoy el día del locutor, periodista y todo lo de la noticia. Feliz día. Muchísimas gracias, amigo. Un fuerte abrazo. Y Dios me la bendiga, muy agradecido por su mensajito, que tenga y que pase un excelente arranque y bendecido inicio de semana. Y colorín colorado, este cuento se ha acabado. Les agradezco por habernos sintonizado durante la mañana de hoy. Nosotros nos vamos a ponerle duro al marro, porque en punto de las 9:30 de la mañana tenemos una rueda de prensa a la cual tenemos que asistir y cubrir. Ya sabe usted que nosotros no solamente venimos y nos sentamos aquí, también nos vamos a buscar la información. Por eso lo invito en punto de la 1 de la tarde, nos vuelva a escuchar con todo el contenido que vamos a estar trabajando, el gran equipo que conformamos este espacio de Código Noticias. Violetita Ontiveros, muchísimas gracias, compañera, también nos vemos en un par de horas, les mando un fuerte abrazo, provecho y que tengan una excelente y bendecida inicio de semana. Saludos, besos, bye.

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2: 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Durante el segundo año de administración del alcalde Salvador Calderón, el deporte se consolidó como un pilar fundamental en Parral, beneficiando a más de 3.000 atletas en competencias de todos los niveles a través del Instituto Municipal del Deporte. El programa de estímulos Juntos lo vamos a lograr incrementó su cobertura y presupuesto, beneficiando a 20 disciplinas. Asimismo, el respaldo a casi 500 deportistas en la Olimpiada Estatal CONADE 2026 rindió frutos con la obtención de un medallero histórico de 126 preseas para la delegación parralense. El titular de la Fiscalía Anticorrupción del Estado, Abelardo Valenzuela, reveló que el organismo analiza solicitar el desafuero de jueces y magistrados una vez que se judicialicen las investigaciones en su contra. Valenzuela calificó como alarmante el desaseo detectado en la actuación de algunos integrantes del Poder Judicial y confirmó que actualmente integran carpetas sobre señalamientos contra 11 jueces y 2 magistrados por presuntos actos de corrupción. El alcalde Marco Bonilla confirmó la incorporación de Adriana Terrazas a su equipo político con miras al proceso electoral 2027, destacando su trayectoria y conocimiento territorial en Ciudad Juárez. Sobre su salida de Morena de Adriana Terrazas, Bonilla señaló que ocurrió tras lo que consideró un acto de misoginia por parte de la bancada guinda y puntualizó que el trabajo de Terrazas estará fuertemente enfocado en atender y responder a las necesidades de la frontera norte. 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
1: Muy buenos días, 9:06 a.m. Feliz inicio de semana. Qué buena onda que están ustedes con nosotros en una edición más de Demande Usted. Y sobre todo en este día muy especial para todos los que trabajamos al frente de un micrófono. Señores locutores, muchas felicidades y muy buenos días.
2: Buen día. ¿Cómo están? ¿Cómo amanecieron? Bonito arranque de semana, como bien lo comentas. Y sí, efectivamente, pues hoy se celebra un aniversario más de el locutor en general. Y aparte también, pues, se festeja la fundación del Sindicato de la Industria de la Radio y Televisión del STIRT. Pero en sí, pues, un 14 de septiembre se instituyó como Día del Locutor y, curiosamente, el sindicato se fundó precisamente un 14 de septiembre.
1: Aquí en Parral fue en los 70s, ¿verdad?
2: En 1973, me parece.
1: Más o menos, sí, ¿verdad?
3: Que, por cierto, ya empezaron a llegar los primeros regalos.
2: Sí, ¿verdad? Sí, sí,
1: saques
2: sí,
1: de banda, saques órale. De banda.
4: ¿Qué tal, eh? No, porque hola, señor locutor.
2: Fíjate que
4: si
2: estamos...
4: me hace el favor. Ay.
2: Mándeme un regalo. No, fíjate que antes de entrar al aire, precisamente estamos haciendo remembranza, ¿no? De sí. Cómo se manejaba la radio hace unos ayeres y cómo, pues, llegaban de repente, pues, presentes, ¿no?
1: Para presentes los locutores. Del público radioescucha, de las empresas, de los políticos. Llegaban así regalos, o sea, había previo, llegaba una persona y decía, a ver, páseme la lista de todos los que trabajan aquí, que son locutores y operadores o gente que está dentro de lo que es una cabina de radio, y ya en base a eso llegaban los regalos. El señor César Duarte, me acuerdo que era muy,
4: muy
1: ¿cómo se dice?
3: Generoso.
1: Muy generoso.
2: Generoso, sí, en los
1: sí,
2: regalos.
1: Sí, sí, sí.
3: Yo creo
1: sí,
3: que ahora les van a condonar un mes del recibo de la Junta Municipal. Como
2: no,
3: parte del
2: hombre.
3: Regalo.
1: ¡Hasta no soñas!
2: Crees. ¡No crezco! Dijo el enano.
4: Pero es que también los tiempos ya han cambiado, ¿verdad? Antes
2: sí.
4: La gente enviaba un mensaje, no sé si recuerdan, al 30500, que se pagaba por mandar un mensaje. Y pues ahora que tenemos toda la tecnología, obviamente pues cambia por medio del WhatsApp o mensajito en las redes sociales. Pero me acuerdo mucho del 30500. ¿Era para todas las estaciones el 30500?
1: Sí.
4: Nada más cambiaban las primeras siglas, ¿verdad?
2: Sí, tenías que poner una clave.
1: Una clave y luego ya lo mandabas al 30500.
2: HB 30500. HB y luego escribí.
4: Todavía alcancé esa época de la radio.
2: Esa modalidad.
4: Sí.
2: Sí, es que la radio se ha enfrentado a diferentes cambios. Ha tenido que evolucionar. Ha tenido que caminar de la mano de ciertas herramientas que han implementado en base a la tecnología. Uh-huh. Y pues aquí estamos. Aquí
1: claro.
2: Seguimos.
1: Y esa campaña que traen en redes sociales de que hay... ¿Irá a desaparecer la radio?
4: No creo.
1: Desaparecía tienes, pero la...
2: No crezco, dijo el enano.
4: Fíjate que no, ¿eh?
1: No, claro que no, la radio no
4: y
1: va a desaparecer.
4: Mucho menos en Parral, que sabemos que llegamos a muchos hogares, que sabemos que hoy es día del locutor y de trabajador de la industria de la radio, pero también queremos darle las gracias a todos nuestros radioescuchas, porque nos permiten llegar a sus hogares, a su trabajo, a su vehículo, acompañarlos, porque sabemos que a lo mejor a veces uno no viene de buenas, pero uno tiene que sacar una sonrisa y también para alegrarles el día.
2: Y es que al final de cuentas eso es la radio compañía.
4: Claro. Y magia.
2: Así es. La radio es compañía, es magia, es, decimos nosotros los que andamos de repente ahí en la venta, son imágenes auditivas.
1: Exactamente.
2: Lo que creamos con los comerciales, con los programas que claro. Hoy día pues...
1: ¿Cómo se imagina la gente al locutor?
2: Exactamente. Ese es,
4: no, ¡oh, bueno, decepción!
2: No, pero hoy día ya no es tanto problema porque las redes sociales te permiten...
1: Sí. Pues sí.
2: Antes, ¿qué hacía la gente, Jera? Tú que eres de la... ¿Puedo decir de la vieja guardia?
1: Claro que sí, no, mira, y con mucho orgullo.
4: La vieja escuela, hombre.
2: De la vieja escuela. Buena. ¿Qué hacía la gente para conocer a su locutor?
1: Pues iban a la cabina.
2: O le ponían la cazadora a la hora de salida.
1: Sí, a la hora de salida. Sí,
2: hoy no, también. Hoy no más. Ah, quiero saber cómo es Gerardo Gallardo. Redes sociales.
1: Pum, pum, y ahora lo buscan. Y a mí me ocurrió en el mercado, bueno, cuando el primer supermercado que llegó aquí a Parral, que está allá en la avenida Niños Héroes, ajá, que empieza con ese, estaba, pues era la novedad. Y fuimos a comprar y a cambiar los vales de despensa, ¿verdad? De la empresa donde trabajábamos. Íbamos, yo en mi carrito y adelante de mí iban una señora y una niña. Entonces, no sé qué pasó, que escucharon mi voz. Uh-huh. Y la niña volteó y luego le dice a la mamá, dice, es Gerardo Gallardo. Le dice, cállese.
2: Cállese.
1: Y luego ya se iban adelante, ya iban a agarrar su mandado y todo. Entonces empecé yo a descargar lo mío y le digo, buenas tardes, señorita. Y luego le dijo a la niña, mamá, si es Gerardo Gallardo, ¿cómo está feo?
2: Bueno, son de las anécdotas.
4: ¿Qué hiciste?
1: Le dijo, oye, mamá, ¿cómo está feo? Es Gerardo Gallardo.
4: Oye, ¿y tú qué hiciste? ¿Qué sentiste?
1: No, nada, me solté riendo. Dije, pues,
4: ay, es lo que
1: se ve, como dijo Juan Gabriel, lo que se ve no se pregunta.
2: Y los niños y los borrachos siempre dicen,
1: la verdad, exactamente.
4: Fíjate que también a mí en una ocasión me tocó presenciar eso, pero con una compañera. De que andábamos en una promoción y luego dice, ¡ay! ¿Ella está locutora? Sí. ¡Ay! Me la imaginaba más bonita. Y lo yo, ¡oh! ¡Qué feo que te digan eso!
2: Pues sí.
4: Oye, pero me la imaginaba más bonita. Como que fue un comentario...
2: hiriente.
4: Sí, con toda la...
2: Es que es depende cómo lo tomes también.
4: No, no.
1: Sí,
4: o sea,
1: sí, pues
2: si lo tomas con madurez, pues no pasa nada. Pero si lo tomas así como que... Híjole, o sea, es que tengo un alter ego, pues sí te van a impactar, te van a destruir.
1: Aquí lo importante, lo que a mí me gustó en esa ocasión, que no fue la primera, ¿verdad? Fue de que dije, o sea, miren, me identificaron por mi voz.
2: Sí, pues
1: o
2: es
1: sea,
2: que...
1: Es cuando te identifican, o sea, que es cuando dices tú, o sea, mi trabajo sí está rindiendo frutos, o sea, sí estoy cumpliendo con el cometido.
2: Pues es que al final de las cuentas tú, o del día, tú andas por la calle y los locutores pues crean esa parte, ¿no? De estar educando constantemente la voz.
1: Uh-huh.
2: Y cuando tú estás en la calle, pues algunos compañeros, hay que decirlo, pues no salen de la cabina, ahí siguen dentro de
1: ahí
2: la
1: siguen.
2: Cabina.
1: Sí, sí,
2: ¿qué tal? ¿Cómo está? ¿Cuánto el chicle de 40 centavos?
4: Ah, ya sé quién es.
2: Luego te digo quién es.
4: Ya sé quién es. Adivina el personaje.
2: Y así pues traen el rollo de estar hablando así siempre como locutor.
1: O sea,
2: así,
1: que yo soy...
2: Y hay gente que, bueno, en base a lo que te digo, de que educan la voz, te escuchan y dicen, caray, pues este señor se le escucha la voz trabajada, igual. Educada,
1: uh-huh.
2: Educada, trabajada con buena dicción, entonces ha de trabajar en algún medio. Es lo primero que la gente
1: dice. Que la gente la te dice, así es.
2: Ya luego ya si se animan te preguntan, usted como que lo he escuchado por ahí en algún lado.
4: Tu voz se me hace conocida, sí, y luego uno, ¿por qué será?
2: Ya le dice,
1: soy Pepe.
2: Juan Charales, dijo el profe.
1: Juan Charales.
2: Dijo, no, pues sí, ya sabemos quién es.
4: A mí me sacan por la risa, luego.
2: El pájaro loco.
1: Oigan, chicos, pero... ya entrando en materia, hay un mensaje aquí que quedó pendiente, nos preguntan un cuestionamiento que ha quedado en el aire y que nadie ha contestado. Dice, ¿dónde quedaron todos aquellos indocumentados

0: Cubanos, maestros del bienestar. Saludos y buen día.
1: Oye, ¿cómo se ha escuchado esto de gente cubana, que viene a México?
0: Sí, es en serio, de veras.
2: Que no hay bronca, no tenemos nada contra los latinos que lleguen aquí a nuestro país, pero ¿para qué vas a requerir y los de nosotros?
0: Pues no hayas cómo acomodar a los de nosotros, ¿sí lo vas a traerte cubanos?
1: Exactamente.
0: ¿Y con qué intenciones?
2: Pues volvernos Cuba, ¿no? ¿O qué? Pues mira, para ir practicando el acento, mi hermano, ya tú sabes.
0: No, ¿sabes qué? Nos convertiremos en tejanos, aunque nos digan racistas, pero yo no lo aceptaría.
2: Pues mira, no sé, pero Donald Trump se ha vuelto muy insinuante ante esa situación. ¿No viste un posteo que hizo?
0: No, ¿de qué?
2: Donde colocó todo el continente vestido por la bandera de Estados Unidos. Una imagen,
0: ajá. ¿Qué dijo?
2: Canadá y México son de Estados Unidos, así, tal cual.
0: ¿Qué dijo? Vamos a aplicar la doctrina Monroe, ¿no? América para los americanos.
2: Exactamente.
0: Así es, vámonos al corte, señores, son las 9:15. Sí, es bien rápido, pero ahorita regresamos, está el cotorreo, todo lo que da aquí en Demande Usted.
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0: Estamos con ustedes, 9:20 a.m. Qué bien, recordándole nuestras líneas telefónicas 627-5257-730. Mándeme su mensaje de texto al 627-5208-564.
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2: Bien, nos llega un mensaje, dice: hola, buen día. Un caos en la calle 20 de noviembre, un camión que venía bajando se llevó los adornos del 16 de septiembre por la altura. Ya lo detuvieron, pero sí se llevó 2 o 3 lazos con papel picado. Obstruye todo un carril.
0: Y ándele.
1: En la 20 de noviembre.
0: En la 20.
1: Aquí en corto, ¿no?
0: ¿Aquí?
3: Pues aquí abajito.
1: Pues a estos adornos ya les habíamos comentado que le, como que les traían ganas, ¿eh?
3: A estos. Fíjate de aquí. Fíjate que se me hizo todo uno cortado, ¿ya viste?
1: Sí, y varios, pero tú te pones a pensar.
3: Esos están bajitos también.
1: Pero si es un vehículo, se lleva a todos. Es sí, como que intencionalmente uno por uno.
2: Sí, pues va. Como el dominó va haciendo la...
0: Sí, sí. Sí, sí, así es. Tenemos un mensaje de voz, Pepón.
1: Nada más que no lo puedo reproducir porque se me está actualizando.
0: Ok.
1: Y está dando vueltas y vueltas y vueltas.
0: Vueltas y vueltas. Dice otro mensaje: buen día. Aquí en México hay muchos egresados para maestros esperando una oportunidad, muy preparados. Hay personal y muy capacitados, muchos profesores. Solo que quieren traer gente de Cuba para que voten por ellos. Primero deben de ser los mexicanos, se acomodan los que tienen palanca o algún padrino y los demás esperando. Dice, qué poca.
1: Sí, pues, lamentablemente. Esto de la relación con los cubanos y este sentido, ¿desde cuándo nació?
0: Desde que llegó tu...
1: ¿Cabecita de pañal?
0: Sí, tu abuelito.
1: ¿O qué es? ¿Algodón o qué era?
0: Cabecita de algodón.
1: Cabecita bueno, de algodón. Es lo mismo. Es lo mismo.
0: Bueno, sí, pero ahí empezó la disque buena relación
1: con Cuba,
0: con el país andino.
2: Oye, por cierto, ya está.
1: Ese es caribeño.
0: Ese es caribeño, es caribeño.
2: Estoy dando la felicitación del gobierno de Parrales.
1: Tómala.
2: Locutor en México, órale.
0: Ay.
1: Qué chido. Bueno, pues hacemos extensivo, ¿no? Y lo compartimos con todos, claro, los compañeros. Que sí.
3: Gracias. Oye, también los de municipio nos mandan por acá una imagen de feliz día del locutor en México,
0: que no estoy. 14
3: de septiembre.
1: 14 de septiembre.
3: Muchísimas gracias a la gente del municipio.
0: Gracias, felicidades.
1: Gracias y muchas gracias, dijera.
3: Gracias, gracias.
1: Luis Miguel. Oye, tengo más mensajes, pero
2: sí, fíjate. Señor.
1: Sí, sí, señor, claro que sí, dijera Control Machete.
0: Sí, señor.
1: Sí, señor.
0: Sí, señor. Fíjate lo que dice por acá, dice: cabecita de pañal queda perfecto, ya que es todo lo...
1: No, espérense, me equivoqué, hombre.
3: Oiga,
1: no, es de algodón.
0: Cabecita de pañal queda perfecto, uh-huh. Que todo lo...
3: Por todas las embarradas que
1: por
3: dice.
1: Todas las embarradas que... No.
0: Pues
1: no,
0: sí,
1: no.
0: Cierto, fíjate que sí, no está muy lejos de la realidad.
1: Bueno.
3: Se pasan, ¿eh?
1: Es que, caray, ¿qué podemos decir? Es que así como hay detractores, hay defensores.
0: Y más defensores que detractores, te voy a decir, ¿eh?
1: Tristemente.
2: Oye, que por cierto, ya encontraron la perrita de...
1: Ah, lo que les iba a comentar.
0: Ah, ya la encontraron.
1: Bueno. Sí, me estaba pasando, ya. Estaba diciendo yo, bueno, yo traía algo para comentarles. Sí, el pasado fin de semana afortunadamente dieron con la Chola.
2: Sí, la Chola.
3: ¿Así le dicen?
1: La Chola, la perrita que era mestiza, decían los muchachos de la Cruz Roja. Y nos comentan que fíjate cómo estuvo la situación.
0: A ver, platícanos.
1: La encontraron cerca de donde se perdió.
0: ¿Qué quiere decir? Se regresó.
1: Se regresó la perrita, o sea, para que veas el instinto y la preparación que tiene de que pues todo mundo salió a perderse. Ella obviamente pues buscó refugio, buscó protegerse, pero de alguna manera le dio entendimiento para decir, no, pues si me alejo más o si me voy por aquí no me van a hallar nunca, mejor me regreso a donde me perdí. Y los muchachos se les ocurrió peinar ahí por donde andaban y que la perrita reconoció la unidad donde estaban y llegó y se acercó como loquita.
2: Sí.
0: Ah, qué buena onda.
1: Afortunadamente.
0: Qué bueno, sí, no, pues felicidades, qué bueno. Dice un mensaje: a los locutores se les movía las velocidades de la música. Parecían ardillitas y la lenta, vacas beamando.
1: Ah, Chihuahua.
3: No entendí.
0: tocábamos discos de acetato en tornamesas. Ajá. Y en veces le movías la velocidad. Por ejemplo, ajá, un disco de 45 lo ponías en 33 revoluciones y se escuchaba
1: lento.
0: Y un disco de 33 revoluciones lo ponías en 45, se escuchaba.
1: Siempre le metías un pitch.
0: Así es.
1: En la calle 20 de noviembre. Ah, bueno, ya esto ya lo comentaron. A ver si puedo reproducir este audio.
0: A ver qué dice ese audio.
1: Deja nada más que agarre vuelo acá mi máquina. Sí, fíjate. Y pero bueno, era solamente en la música, ¿no? Porque a la hora de conducir, pues sí, no había manera de alterar tu
0: cero
1: voz.
0: Cero equivocación.
1: Aunque después aparecieron ya aparatos especiales para alterar tu voz, y generar personajes.
0: ¿A ti te tocó trabajar con los cartuchos para los anuncios?
1: No, me tocaron los minidiscos.
0: Los minidiscos.
1: Minidiscos y ya los programas estos.
0: No, los cartuchos era una chulada de veras.
1: Deja ver qué dice.
0: A ver persona. Qué dice, vamos a ver.
1: Con mucho gusto le damos.
4: Buenos días a todos. Saluditos y bendiciones, nada más para felicitarlos por el día del locutor.
1: Gracias.
4: Ánimo. Que tengan un bonito día, que se la pasen very good y que disfruten mucho su día. Bendiciones, ánimo, bonito día.
0: Muy amable.
4: Arre Lulú.
1: Arre Lulú.
0: Arre Lulú, gracias.
1: Sale, muchas gracias.
0: Hay otro mensaje de text de voz, Pepe.
1: De voz, le damos reproducción. También. Déjame ver nada más. Vamos a hacer estos movimientos. Dice, felicidades por el día locutor a todos los de La Picuda. Para mi compadre Pepe Mesa, Gerardo Gallardo, Vianey Vaca y Sergio Guevara. Maru Terraces y el nuevo, disculpe, no recuerdo su nombre. Se llama Isaac. Isaac Molina. Bendiciones, mis picudos. Bueno, pues Isaac, ¿qué tiene con nosotros desde junio?
0: Ya tienes que...
1: Sí, junio o mayo.
2: Yo creo que mayo me parece.
3: ¿A poco tanto? No.
1: No, aquí, ¿ya estabas allá?
0: No. Te,
1: porque nosotros...
0: Bueno. Nosotros somos de julio.
2: No, aquí.
1: Aquí.
3: ¿A poco tienes de mayo?
1: Junio.
3: Sí, julio. ¿Julio, 3 meses?
1: 3 meses.
0: Más o menos,
1: Isaac.
0: Sí.
3: Sí, porque cuando llegué de vacaciones ya estaba aquí Isaac.
2: El novato.
1: Sí. ¿Quién es Isaac? ¿Quién es?
3: Vamos a darle la patadita de la buena suerte. Ay.
0: A pasarlo por la ratonera, ¿no?
3: Ya sé.
1: Le toca vacunarlo con los chescos.
0: Tómala.
1: Sí, porque pues, sí, es tu primer...
3: La novateada, Isaac.
2: Sí, es mi primer día de locutor.
1: Tu primer día de locutor como tal.
0: Exactamente, así es.
1: A ver, vamos a escuchar a ver
2: chescos.
1: Qué. Sí, ¿no? ¿O qué? ¿O...
0: No, para cebada es muy temprano, oye.
1: Sí, y el lunes.
3: Deja que llegue el Ángelus de perdido, mijo. La hora del Ángelus.
1: No, es hasta pecado, ¿no? Hasta antes de las...
0: Sí, no, claro que sí, ni se antoja.
3: Depende.
1: Jo.
0: A ver, ¿qué dice el audio?
1: A ver.
5: Muchas felicidades ahí para Pepe, para mi compadre, por el día del locutor y para todos los locutores de ahí de La Picuda y para todos los locutores de Parral, Chihuahua. Bendiciones.
1: Oye, que por cierto, Jera, regresamos al tema de los locutores. Parece... ¿Cómo te lo puedo explicar? Y tú vas a estar de acuerdo conmigo y todos los locutores de
0: Parral
1: van a estar de acuerdo conmigo, pero los locutores de acá, de este lado del estado... son cotizados allá en el norte de Chihuahua y a donde
0: ¿sí?
1: te presentes.
0: No,
1: sí. Te preguntan, ¿de dónde vienes? No, pues que Parral. Ah, no, pues de volada te dan como que entrada, te dan trabajo.
3: Uh-huh. Sí.
1: Y algo hay acá en esta región sur del estado de Chihuahua que se dan buenas voces, buenos locutores.
0: Claro,
1: Y es zona de exportación porque locutores de Parral hay en muchos lados.
0: En todos lados,
1: Santa Bárbara no se diga, San Francisco Loro también.
2: Inclusive en la Unión Americana.
0: Y mira, para muestra un botón el gran maestro Víctor Manuel Luján.
1: Claro. ¿Dónde está Víctor?
0: En Guadalajara. Y fue, ¿sabían ustedes que Víctor Manuel fue la primera voz de WFM?
1: Sí.
0: Cuando la XW, o sea, estamos hablando de la estación más fregona de todo el país. México. Cuando se hizo, bueno, siguió transmitiendo en AM, pero cuando ya estuvo su concesión en FM... La voz oficial fue Víctor Manuel Luján.
1: Mira, es que tenemos muchas voces irreconocidas.
0: Así es.
1: Famosas, emblemáticas, pero yo creo que quien se atrevió a dar ese salto es precisamente Víctor.
0: Y está, por ejemplo, Pedro de Lille.
1: Está Pedro de Lille también.
0: De la época de oro.
1: Pero sí, bueno, pues de la época de oro.
0: Que era cuando los locutores hablaban así, o sea... Pues,
1: que parecían de guión de teatro, no
0: Ándale,
1: sé,
0: sí,
1: algo
0: sí,
1: distinto a lo que hoy día... Y eran las voces graves en aquel entonces.
0: Eran las voces graves.
1: Y al paso del tiempo, pues ya...
0: Pues esto fue evolucionando, o sea, te digo, la radio se fue abriendo. Te mencionaba que si nunca trabajaste con cartuchos, era todo un arte estar en una cabina de radio.
1: Con cartuchos y
0: imagínate que llegaba la continuidad con 15 spots por corte, uh-huh. tener que organizar los cartuchos y ponerlos y luego contestando teléfono y luego alistando el disco para la hora que se terminara. Y,
1: ¿no? Pero, no. ¿sabes con qué sí me tocó trabajar?
0: ¿Con qué?
1: Con carretes de cinta.
0: Ah, ok.
1: En la extinta Radio 1 me tocó reproducir el programa de Porfirio Cadena.
0: Llegaba en cinta.
3: Ah, muy buena novela.
1: De 2:30 a 3:00 p.m.
3: Esa la escuché a mi abuelita en el rancho, fíjate, me acuerdo.
1: Y nos mandaban los carretes ya etiquetados con la fecha y con el capítulo que correspondía. Ahí en Radio 1 teníamos una máquina donde colocar estos carretes. Colocábamos la cinta manual tal cual.
0: Sí, tienes que colocarla.
1: Y le damos play, stop, play, stop.
0: Para los cortes comerciales.
1: Para los cortes comerciales.
0: Así es. La llamada y luego nos vamos al corte comercial hablando de... Sí, buenos días.
6: Buenos días. Buenos
3: días.
6: Oiga, no, nada más para poner una observación. Mire, ayer andábamos de paseo por el Valle de Allende.
0: Sí.
6: Toda la carretera hermosa. Pero nada más llega uno ahí en la entrada de Parral, de allá para acá. Ahí por la gasolinera.
0: Sí.
6: Todo ese tramo hasta la Puerta del Tiempo, y la Puerta del Tiempo es una porquería de carretera. Todos los carros acá, muchos son agentes, vienen con alertas de velocidad, unos hoyotes no recomendables, pues por eso se accidenta la gente. Imagínense qué imagen para la gente que viene de fuera.
0: Así es.
1: Correcto.
0: Así es. Bueno, ya salió su comentario al aire.
6: Ah, pues muchas gracias.
0: Gracias.
6: Excelente día y muchas felicidades por el día.
0: Gracias, muy amable. Gracias. Vamos al corte comercial, tenemos mensajes pendientes, les damos lectura después del corte.
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0: Muy bien, aquí faltan solamente 23 minutos ya para las 10 de la mañana. Seguimos en Demande Usted y como siempre, como cada lunes a esta hora de la mañana, recibimos a los amigos de Genomex. Víctor Parada, Víctor, ¿cómo estás? Buenos días, bienvenido.
1: Muy buenos días, Gerardo. Buenos días para todos tus radioescuchas.
0: Gracias, Víctor. Víctor, platícanos poquito, ¿cómo nos puede coadyuvar, cómo ayuda Genomex para las personas que padecen esta terrible enfermedad y que todos le sacamos, que se llama diabetes?
1: Claro que sí, Gerardo. 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Y desgraciadamente la diabetes, ya una vez que nos la diagnostican, ya llevamos aproximadamente 2 años padeciéndola y ya nos generó daño dentro de nuestro organismo. 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Genera muchas complicaciones. 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
0: Muy bien, Víctor, te agradezco mucho la comunicación, que tengas excelente semana.
1: Un excelente lunes para ti, Gerardo, para Pepe y para todos tus radioescuchas.
0: Gracias, Víctor,
1: Excelente fin de
0: saludos.
1: semana. Gracias.
0: Gracias y hasta luego, Víctor Parada de Genomex, quien nos acompañó como siempre, como cada mañana, este lunes.
2: Y tenemos algunos mensajes, algunos reportes que nos
0: Adelante,
2: mandan.
0: sí.
2: Los del municipio, ¿cómo no mandan para limpiar las banquetas de la colonia El Quijote y terrenos de la esquina, la inmobiliaria San Uriel y el Pinocho de Payán? Dice que iban a venir, pero que por jornadas villistas, etcétera, mejor se está secando la hierba ya. ¿Y
0: ¿Qué
2: qué
0: tal?
2: sucede? ¿Se seca la hierba y luego?
0: No, pues cuidado.
3: El pastizal seco, acuérdate
0: Sí,
2: que es peligro, ¿verdad?
0: claro, avientas una colilla de cigarro y toma.
4: Se prende.
2: Ahora sí que se prende el cerro.
4: Se va,
0: Ándale,
4: literal.
0: exactamente.
4: Oigan, compañeros, ¿qué creen?
2: ¿Qué
0: ¿Qué
2: pasión?
4: En
0: pasó?
4: este momento tenemos para regalarle algo a nuestros radioescuchas como agradecimiento por siempre sintonizar la más picuda y éxtasis.
2: ¿Qué les vamos a regalar?
4: Fíjate que traemos una cortesía para que usted vaya y desayune delicioso a Gorditas La Catedral, que está ubicado a un costado de la catedral en la Maclovia Herrera número 79. Esta cortesía es para que vayan dos personas, o sea, la ganadora y un acompañante, a un desayuno delicioso que consiste de guisado a escoger, refresco, café, su huevito, frijolitos, un desayuno completo para que usted, mire, coma delicioso, obviamente con nuestros amigos de Gorditas La Catedral.
2: ¿Y qué hay que
0: Oye.
2: hacer, o qué?
4: ¿Qué te parece si lo regalamos? ¿Qué prefieren? ¿Por WhatsApp o por llamada?
2: Como sea,
0: lo que
3: por
0: entre
3: llamada,
0: primero.
3: ¿no? Por llamada, por llamada.
4: Por llamada.
2: Por llamada. Aquí vota. A ver, compañeros, muéstrense por llamada.
3: Mayoría.
2: No hay
4: Por
2: más, mayoría.
4: llamada, por llamada, entonces.
0: Que nos llamen, que
4: que
0: nos
4: digan
0: llamen.
4: Que de dónde es el desayuno.
2: Ya lo dijo Vianey, ¿de qué parte es? Ahí está entrando la llamada. A ver, no se le olvide, ¿quién nos está regalando el desayuno?
4: A ver, buenos
0: Así
4: días.
0: Sí.
2: Ah, se nos
4: Uy,
2: fue.
4: oigan, esta cortesía es válida para hoy, más tardar hasta las 11:30 o mañana hasta las 11:30. Recuerde que es desayuno.
2: Es para hacerlo válido solo por la mañana, el día de hoy o mañana.
4: O mañana, si no se vence.
2: Llamado telefónico.
0: Buenos
4: Buenos
0: días.
4: días.
5: Buenos días.
2: Buenos días, a la
5: Bueno,
2: orden.
5: Le hablo para la cortesía de Gorditas La Catedral.
2: Perfecto.
5: Yo quiero desayunar en Gorditas Catedral.
2: Apenas le iba a preguntar y ya nos dijo de
4: Sí.
2: dónde.
4: ¿Cuál es
2: Perfecto.
4: su nombre, hermosa?
2: ¿Cuál es su nombre?
5: ¿Cómo?
2: ¿Cuál es su nombre?
5: Irma Grado.
2: Irma Grado.
4: Ok.
2: Perfecto.
4: Pues ya sabe, venga por su cortesía hoy porque puede canjearla hoy, más tardar 11:30 o mañana 11:30 de la mañana.
5: Mándele, pues. Gracias.
4: Hasta luego.
0: Gracias.
2: Gracias, Irma. Bueno, tenemos más
4: Fiel
2: reportes.
4: Seguidora, Radio escucha de
0: Sí,
4: aquí.
0: sí.
4: Un abrazote.
2: Dice por acá: Buenos días y excelente inicio de semana. Feliz día a todos ustedes y a sus colegas. Una bonita profesión donde en aquellos años se generaba radio y radionovelas. Nos acercaban y nos hacían imaginar lo que estaba pasando a nuestro alrededor por medio de sus voces. Felicidades, feliz día.
4: Gracias.
0: Gracias, gracias. No saben cómo estamos agradecidos con ustedes.
2: Hay más mensajes, hay más reportes.
0: A ver, vamos a ver, Isaac. Déjame ver por acá, tenemos también.
3: Apenas está
2: Aviéntate el,
3: evolucionando.
2: bueno, leo el 89, 86.
0: Órale.
2: Había un señor de aquellos tiempos, no supe cómo se llamaba. Era el que ponía a Javier Solís, Pedro Infante y José Alfredo Jiménez desde temprano. Pues es que ha habido muchos, dice, a todos los locutores: Menny Ramírez, Efraín Rox, Chuma Gutiérrez, Pepe Vianey, Maru Iván, Armando, Roberto, Holguín, Martín Aurelio, Leo Nevares, José Luis Reyes, José Luis Reyes Jr., Héctor Villamontes. Y el señor que presentaba las de Pedro Infante y José Alfredo, pues ¿quién sería? ¿Rafa Velázquez?
0: A lo mejor pudiera ser.
3: O Don Israel.
2: Don
4: Don
2: Isra,
4: Israel
2: Don
4: se me
2: Isra.
4: hace, ¿no?
2: Podría ser.
0: Pudiera ser, pero más bien va Pedro Infante era Rafa Velázquez, ¿sí?
2: ¿Y Javier Solís?
0: Pues aquí ustedes en la
2: Oye,
0: mexicana.
2: no recuerdo yo Javier Solís en.
0: No, allá no, allá aquí.
2: Aquí era a las 12 del mediodía.
0: Así es, era don Michael Pinel, ¿no? El que.
2: La voz que vestía el
0: La que
2: programa.
0: vestía el programa era don Michael Pinel.
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0: Solís. Sí, buenos días. Hola, hola, buenos días.
7: Buenos días.
2: Buen día, la orden.
7: Oiga, Ocupo un almuerzo.
2: Pues ya se lo ganaron.
7: Ya, nomás era uno.
2: Sí.
7: Sí. Que la canción, yo como repoquito.
4: ¡Ufas!
2: Ah, entonces no va a haber problema.
4: Póngase listo porque estaremos regalando cortesías durante esta semana.
7: Ándale, oiga. Yo, vale. Por ejemplo, estoy organizando para 16 con todos mis amigos hacer un asado de puerco porque yo no sé hacer muy bueno. Y a ver si los invito a ustedes.
2: A ver si qué,
7: a ver si les llevo, pues hoy aquí el barrio.
2: Ah, ok.
4: Ah, ok, muy bien.
7: Vale, pues.
2: Gracias.
0: Gracias.
2: Igualmente, hasta luego, es del barrio.
0: Ah, ok, muy bien. Adelante, Isaac.
3: Sí, dice, y el parque pedido en la selva Lacandona y los de servicios públicos municipales brillando por su ausencia, como siempre. ¿Dónde están los parques bonitos, áreas verdes y limpias que tanto presumen los polacos?
0: Ándale, ahí está.
2: ¿A dónde están? Dice, nos preguntan por el licenciado Luis Poncho, que si ya está reincorporado.
0: No, todavía no.
2: Anda bien, Luis Poncho.
0: Sí, anda
2: ahí
0: bien.
2: La lleva. Anda, ahí va.
0: Ahí va ya. Dice otro mensaje, dice el Jerry González, el Coruco, muchas felicidades a Maleno.
2: Maleno, Ger, bueno, es un chorro de voces aquí del grupo y de otras emisoras también, compañeros. Lo hacemos extensivo a todos, pero sí, ahorita la remembranza era sobre todo de las voces de antaño.
0: Las voces de antaño. Fíjate, dice, yo cuando niño quería abrir la grabadora para ver a los locutores de adentro de la radio. Sí,
2: está bien.
0: Se imaginaba.
2: Exactamente.
0: Fíjate, tuvimos el privilegio de haber trabajado en una emisora que ya desapareció desafortunadamente, la XAT. Uh-huh. Era don Michael Pinel.
2: Fíjate nomás.
0: El profe José Guadalupe García Alvidres.
2: Que sigue en vigencia, mi profe.
0: Alfredo Gutiérrez Chávez. José Refugio Amador Díaz. Che Herrera Ballesteros.
2: Sí.
0: Gabriela Robledo.
2: No, pues imagínate.
0: Mario Rubén Moreno. Y el Pietro en el Arroz, que era yo.
2: Puro figuro, no.
0: Imagínate,
2: no, de la radio local.
0: Imagínate trabajar con todos esos monstruos del micrófono.
2: Pues
0: imagínate.
4: ¡Qué padre!
2: Todo lo que
4: ¿cómo
2: les aprendiste.
4: Aprendería
0: claro,
4: uno,
0: ¿eh? No, pues cómo no, olvídate.
2: No, y es que a veces así toca, ¿no? La suerte de caer en un grupo donde tienes buenos sinodales.
0: Sí,
2: ¿no? Lo vas agarrando.
4: Los Sinsei de la radio.
0: Don Mike Corpinel, una persona dentro de la cabina. ¿A ti tocó a lo mejor operarle aquí en el
2: ¿a don
0: grupo?
2: Mike?
0: Sí.
2: No, yo era compañero de él, pero el operador de don Mike era el burrito.
0: Ah, ok.
2: Javi Rodríguez.
0: No, pero don Mike era... Estando él en su cabina, no tenías que hacer ningún ruido.
2: No, pues era muy especial don
0: él
2: Mike.
0: Él cuidaba todos esos detalles y voy a entrar al aire y se callan. O...
2: Muy respetuoso, sí. Muy recto, muy... capaz para hacer su trabajo, con una voz inconfundible, con un estilo inconfundible, que la verdad tenía seguidores por todos lados.
3: Uno de los alumnos de don Mike, Chumi Gamboa, ¿no?
2: Sí.
0: Chumi Gamboa, exactamente,
4: también,
0: así es.
4: Chumi
0: chicos,
4: también.
0: Faltan 10 para las 10, vamos al corte, regresamos.
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0: Oigan, chicos, qué rápido se va el tiempo. Ya son las 9 de la mañana con 55 minutos. Solamente 5 nos están separando de las 10 de la mañana. ¿Qué más tenemos, Pepón?
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2: Oye, pues ya todo está listo para el desfile, ¿no? ¿Para el desfile el cuándo?
0: El 16. El miércoles.
3: Mañana, ¿no?
0: El miércoles. Pasado mañana, bueno, sí. Pasado
2: mañana y mañana el grito
3: se
2: con
3: el patrullo. Ya se antoja el pozole.
0: ¿Eh?
3: Ya se antoja un pozolito.
1: ¿Te gusta con pata?
3: Como tú quieras, no, sin pata.
1: No, con pata sabe chido.
0: Pozole mío. Ah, pozole. No, ese es pozole mío, ¿verdad?
3: Pero qué rico, yo amo el pozole.
1: Pues fíjate que en gusto se rompen géneros. Yo pongo al menudo por encima del pozole.
0: Yo también.
3: Y yo soy pozolera de corazón.
1: Pues tiene pozole también el menudo, pero bueno.
3: Sí, pero el
0: pozole. Yo le voy más al menudo, definitivamente.
3: ¿Rojo o blanco?
0: No, rojo, rojito y bien bravo.
3: Mi abuelita hace uno bien bueno.
0: Así bien bravote.
1: Nada más tú sabes. Comparte,
3: cuando haga les traigo para que vean el sazón.
1: De la abuela.
3: De la abuela, de la tita. Abuela.
2: Unos tamales, les quería unos tamalitos.
1: Ay, sí, rico. Unas enchiladas, unos chiles rellenos ahí para que agarre sabor y... No, hombre, olvídate, o sea...
3: Unos chiles en nogada.
1: Un chile pasilla. Todo lo que es la comida gastronómica del mexicano se caracteriza por el picante, ¿no? De ahí parte.
0: Por el chile, así
3: unos
0: es.
3: Unos tacos, ah, qué rico.
1: No, te digo, o sea, tenemos con qué festejar el grito.
3: O tenemos hambre, compañeros.
1: No, estamos hablando de...
3: Yo sí tengo hambre. Unos buenos tacos de bistec.
1: Unos tacos de biscuit.
0: Así es, dice un mensaje. Hola, buenos días. Feliz día del locutor. Que la pasen bien. Saludos. Gracias. Para todos los que trabajan en la Picud. Un abrazo y bendiciones. Gracias.
3: Muchísimas gracias. Un abrazo.
1: Que si tienes el tandeo y felicidades por el día del locutor.
0: A ver, señorita.
3: Vamos a buscar el tanteo del agua.
1: Échale, búscale.
3: A ver, vamos a encuéntralo. Buscarlo.
0: El tanteo del agua
3: el
0: para hoy.
3: El tanteo del agua para hoy es para las siguientes colonias. ¿Cómo? Ay, ahora sí son bastantitas, ¿eh?
1: A ver.
0: ¿A poco?
3: Hoy, sí, mijo. Hoy por la mañana le toca a Paseos de Almanceña, calles como General Luis Cabrera, Adelitas y Tomás Urbina. Durante el día le toca a Colonia Zapata, Estación y López. Hoy también por la mañana le toca a Plan de San Luis, Plan de Guadalupe y Convención de Aguascalientes. Por la tarde, colonias como Federico Piñón, Palmilla y Almanceña.
1: Ahí está.
2: Las cosas.
1: Qué bueno, ¿qué tal? Ojalá y les llegue, porque la verdad, a nosotros en mi sector nos la tandearon tal día y no llegó, y nos la pusieron el otro día tampoco, y ahorita la seguimos esperando.
3: Dice, ¿y la Conasupo para cuándo? Así les voy a tandear el pago del recibo.
1: No, bueno, fuera, que pudiera uno tandear también los pagos.
3: ¿Y rinconadas para cuándo?
1: Dice por acá otro reporte, hablando de locutores, el gran amigo de Pepe, que se enojó cuando pusieron el circo. ¡Hala! Le está yendo re bien con el estacionamiento. Que renta a un lado, bueno, pues es que ahora sí que si del cielo te caen limones.
0: Pues haz agua.
1: Pues a Wiwis.
0: A Wiwis. ¿Qué otro mensaje? Dice, buen día, felicidades por el día locutor, en especial a Vianey de parte de un profe de ella. ¿Sabe
3: Muchas
0: quién
3: gracias.
0: Es?
3: Muchas gracias, hay un profe.
1: Yo sí sé cómo se llama ese profe.
3: ¿Cómo?
1: Ahí te digo ahorita.
3: ¿Qué tiene? Dilo.
1: Se llama Oscar.
3: ¿Oscar?
1: Sí, Oscar.
0: Oscar, no.
3: Oscar, pues muchísimas gracias. Ahorita me fijo, ¿tiene foto?
1: No.
0: No.
3: Ah, ok, muchísimas gracias.
1: Oigan,
3: al profe Oscar.
1: Oigan, dice por acá, es una queja.
3: Ajá.
1: El señor que está en los semáforos de Niños Héroes y Centauro se molesta cuando lo quitan y lo peor aún, cuando no le compran las paletas, les pega a los carros con el bastón. Ah, caray.
3: Ay, el señor que ya está mayor.
1: Sí, ya está grande. A mí me pasó que... Pues trae paletitas de esas de caramelito, pero
0: de esas
1: económicas.
0: Ah, ok.
1: Me pasó que una vez me ofreció dos, le di 5 varos y me dijo, son de 10 cada una. Ah, la ching, pues no, tenga los 5 varos ahí. Después, cuando acabale una paleta, le digo.
0: Órale. Pues se supone que son cooperación, ¿no?
1: Sí, sí, no, pero bueno.
2: Pero pues, ya está grande el señor. Que llegan y te dan un, ay, lo que guste, lo que guste.
1: Sí, y al último, también, no, es un chorro de anécdotas de esas con los amigos que andan en la calle.
0: Muy bien, señores locutores, ya nos vamos. Son puntualmente las 10 de la mañana. Este fue la edición de Demande Usted en este 14 de septiembre. Felicidades a todos ustedes. Somos el equipo comandado por el licenciado Joel Zambrano. Gracias, buenos días.
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5: A las 10 en punto, esta es la información. Entre enero y agosto de 2025, la tendencia de robos es a la baja. Por su parte, el fiscal de la zona sur indicó que los delitos patrimoniales han mostrado una disminución, particularmente en diferentes modalidades de robo. Entre los ilícitos que presentan una tendencia descendente se encuentran los robos a casa, habitación, comercio, transeúntes y vehículos, de acuerdo con lo señalado por el funcionario. Con un impacto directo en más de 150 estudiantes del Colegio de Bachilleres Plantel 12 en Hidalgo del Parral, el Poder Judicial del Estado de Chihuahua llevó a cabo una jornada formativa del programa Soy Legal. Este encuentro, encabezado por la presidenta del Poder Judicial, magistrada Marcela Herrera Sandoval, brindó a las y los jóvenes herramientas claves para reconocer sus derechos, reflexionar sobre la prevención de riesgos por toma de malas decisiones y comprender el papel fundamental de las normas de convivencia social basadas en respeto y cultura de paz. La Sindicatura Municipal advirtió irregularidades en el programa de entrega de uniformes escolares para estudiantes de preescolar, primaria y secundaria, al señalar que no se ha cumplido con los informes establecidos en las reglas de operación. La dependencia indicó que Vinculación Educativa está obligada a presentar un informe cada 15 días a la sindicatura y a los regidores sobre los avances en la entrega de uniformes, situación que hasta el momento no se ha cumplido.
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5: Agradecemos sus comentarios y denuncias al WhatsApp 627-520-8564. María de Los Ángeles Terrazas, en punto.
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0: 10 de la mañana con 4 minutos y como todos los días, de lunes a viernes, es siempre para nosotros darles pues la mejor información de Centro de Naturismo Amate. ¿Qué tal? ¿Cómo estamos? Fabi, mamá, muy buenos días.
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0: Así es, para que, y lo mejor de todo, que aprovechen porque mañana es quincena, pues muchos mañana quedan el grito, pero también hay que dar el grito de emoción con los buenos descuentos que ustedes nos dan. 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
0: Luego. Igualmente, bonito inicio de semana. Nosotros nos vamos a una pausa. Usted sigue las mejores frecuencias de Éxtasis y la más picuda.
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1: A las 11 en punto, Bison Aceros presenta la siguiente información. Las viviendas de la colonia Pensiones Civiles del Estado que permanecen ocupadas por un grupo de maestros jubilados y pensionados continúan siendo modificadas, pese a que hasta el momento sus ocupantes no cuentan con documentos que acrediten la propiedad de los inmuebles. Además, en los espacios ubicados entre algunas viviendas fueron colocadas puertas y rejas metálicas, varias de ellas rematadas con elementos puntiagudos en la parte superior, aparentemente con el propósito

0: propósito de restringir el acceso y proteger los domicilios ante posibles robos o actos de vandalismo. El gobierno de Parral invita a toda la ciudadanía a ser parte de la celebración del Grito de Independencia, que se llevará a cabo el próximo 15 de septiembre a las 8 de la noche en el Teatro Hidalgo, con un programa preparado para disfrutar en familia. Como parte de esta gran fiesta mexicana, se contará con la presentación de La Patrulla 81 de José Ángel Medina, además de la participación de Betty Sánchez con mariachi en un homenaje a Rocío Dúrcal, quienes tendrán el ambiente musical para acompañar una de las noches más importantes para las y los mexicanos. Parral podría estar dejando de ser únicamente una ruta para el trasriego de drogas sintéticas para convertirse también en una zona de producción. Luego del hallazgo de un presunto narcolaboratorio ante este escenario, José Carlos Hernández, presidente de la Federación Mexicana de Criminología y Criminalística, advirtió que no deben descartarse la existencia de más cocinas o instalaciones de mayor escala en la región. Ante este escenario, José Carlos Hernández, presidente de la Federación Mexicana de Criminología y Criminalística, consideró que no debe descartarse la existencia de otras instalaciones clandestinas de menor o mayor escala en la región. Y Zona Cero presentó la información en punto.
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0: 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Ian García en punto.
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1: A las 12 en punto, Bison Aceros presenta la siguiente información. Una denuncia ciudadana acusa a dos inspectores de transporte de incurrir presuntamente en prácticas de extorsión contra conductores durante revisiones realizadas en esta ciudad. El denunciante, quien solicitó permanecer en anonimato por temor a posibles represalias, identificó a uno de los inspectores como Eduardo C., a quien describió como un hombre delgado y tatuado. Del segundo funcionario proporcionó únicamente el apellido, Lara, señalando que es de complexión más robusta. La desaparición de personas continúa representando uno de los problemas más sensibles para las familias de Hidalgo del Parral. De acuerdo con información del Registro Nacional de Personas Desaparecidas y No Localizadas, el municipio contabiliza 229 personas con reporte activo de desaparición al corte reportado el pasado 13 de agosto de 2026. El gobierno de Parral, a través del Instituto Municipal de la Mujer, en coordinación con el Instituto de Capacitación para el Trabajo del Estado de Chihuahua, dio a conocer la próxima realización del curso de Computación para Mujeres 2026, una oportunidad de capacitación gratuita que busca fortalecer los conocimientos y habilidades digitales de las participantes. Las inscripciones ya se encuentran disponibles en las oficinas del Instituto Municipal de la Mujer, ubicadas en Riva Palacio, número 2, Colonia Centro, en un horario de 8:30 a.m. a 4:00 p.m. El curso está dirigido a mujeres mayores de 14 años. 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
1: Agradecemos sus comentarios y denuncias al WhatsApp 627-52-08564. Ian García en punto.
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2: Le presentamos un resumen nacional de noticias. Tras las rejas, autoridades detuvieron en Jalisco a El Canguro, identificado como operador de un grupo delictivo vinculado al tráfico de drogas hacia Estados Unidos. Ángel N. fue ubicado en Zapopan, derivado del intercambio de información de inteligencia entre autoridades de México y Estados Unidos. Mujer sin vida. La Fiscalía de Morelos investiga bajo protocolo de feminicidio la muerte de la estudiante española Claudia Tacoronte. La Universidad Autónoma del Estado de México exigió esclarecer el caso y evitar impunidad. No cesa. A 2 años de la violencia en Sinaloa, se realizó una marcha por la paz en Culiacán. Solo horas antes, al menos 10 personas fueron asesinadas en el estado. Autoridades municipales de Escuinapa cancelaron los desfiles patrio por seguridad.
1: Información internacional.
2: Cese al fuego. El presidente de Estados Unidos, Donald Trump, pidió a su homólogo ucraniano, Volodymyr Zelensky, cesar los ataques contra refinerías de Rusia.
1: Los deportes en punto.
2: Los número uno. El rebaño sagrado derrotó a los Pumas 3-0 con un doblete de Santiago Sandoval y se colocó como nuevo líder de la Apertura 2026.
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2: Para Radiorama, la cadena que une a México, Samantha Fonseca.

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Pues aquí festejando el Día del Locutor, gracias a ustedes que hacen posible los programas, gracias a ustedes que nos escuchan, gracias a ustedes que están atento a la noticia, atento a la programación, atento al entretenimiento, atento al locutor, ¿verdad? Gracias, muy amables, amables amigos, señoras y señores, muy buenas tardes. Les saludo con mucho gusto en esta super tarde 14 de septiembre, Día del Locutor. Mañana también estamos de fiesta, mañana el grito de independencia, noche mexicana. Vamos a continuar, señoras y señores, les saludamos a través de la más picuda en el 104.7 FM 730 AM. Les saluda en turno su amigo y servidor Sergio Guevara, el bandolero. Ya llegó, ya está aquí, ya llegó. A ver, vamos a ver.

Bueno, pues ahí estamos, amables amigos. Bienvenidos a los mensajes de la picuda. Iniciamos con esto que se llama Kendo Dalia, Cardenales de Nuevo León. Iniciamos.

0: Bien, amigos, esto es la hora de los avisos. La 1:18 p.m, los mensajes de la picuda. Gracias a su preferencia, muy amables. 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Vamos a pausa y luego regresamos.
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Ok, ahí estamos, señoras y señores, más música, más alegría, aquí a través de la más picuda en el 104.7 FM 730. Estamos festejando el mes de las fiestas patrias, mañana ya, noche mexicana, qué bárbaro, oiga, qué bárbaro. El grito de independencia en toda la nación, oiga, en toda la República Mexicana. Ándele, a gritar con orgullo, viva México. Aunque nos anda llevando la jujurria, ¿verdad? Porque mucha inseguridad, oiga. Bueno, ahí estamos, pues. Tenemos esto que se llama Borracho de Amor. Banda La Tracalosa. Esta se me traba, oiga. Banda La Tracalosa. Esto se llama Borracho.

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0: La 1:31, escuchamos a Miguel y Miguel, esto se llama Sonora y sus ojos negros, la presencia musical de Miguel y Miguel. 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

0: Esto se llama Quédate Conmigo, la presencia musical de Norteño de Ojinaga, la 1:38 minutos aquí en los mensajes de La Picuda. 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

Oiga, saludos cordiales a la gente de Santa Bárbara. Gracias, saludos para Hilda y para Mayra Ábalos. Saludos cordiales ahí en Santa Bárbara, Chihuahua. Fuerte abrazo. Ahí le saludamos con muchísimo gusto, gracias a la gente también de por allá, de Jiménez, que nos están acompañando. La 1:44 minutos. Vámonos con más éxitos. Tenemos a Paco Barrón y sus Norteños Clan. Esto se llama Amor de Miel.

0: La 1:47 minutos, 1:47. Gracias a usted por acompañarnos. 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Vamos a pausa, regresamos rápidamente. Oiga, qué rápido, ¿eh? Rápido, rápido.
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Oiga, oiga, oiga, llegamos ya a la parte final. Síguela pasando muy bien porque enseguida viene la hora sabrosita. Gracias a través de la más picuda en el 104.7 FM 730. 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Bueno, vamos a la parte final. Esto se llama Que Sepan Todos. ¡Órale!

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2: A las 12 en punto, esta es la información. El gobierno municipal de Parral, encabezado por el ingeniero Salvador Calderón, mantiene trabajos continuos de mantenimiento urbano. En la última semana, Servicios Públicos atendió más de 60 puntos en la ciudad. Se rehabilitaron parques y áreas verdes como el gimnasio y el parque La Estación, además de plantar 135 ejemplares de cempasúchil frente al Panteón de Dolores y brindar atención con pipas de riego en avenidas principales como la Tecnológico y la Glorieta Ortiz Mena. Sujeto causa destrozos en dos parquímetros de la ciudad para apoderarse de la alcancía. Jesús Morales, del Consejo Municipal de Estacionómetros, informó que los aparatos fueron forzados aparentemente con un desarmador, aunque el presunto responsable fue detenido por seguridad pública. Posteriormente fue puesto en libertad sin pagar un solo peso por los daños ocasionados. Fin de apoyar la economía familiar, el alcalde Salvador Calderón hizo entrega simbólica de 187 uniformes y pares de calzado escolar a niños del preescolar Susana T. de Lozoya. Autoridades destacaron que estos apoyos buscan brindar mejores condiciones a los alumnos en este inicio del ciclo escolar.
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2: Agradecemos sus comentarios y sus denuncias al WhatsApp 627-52-085-64 Gerardo Gallardo en punto.
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Amables amigos, señoras y señores, bienvenidos y bienvenidas a la hora sabrosita. Sí, señor, ya les saludo en turno su amigo y servidor Sergio Guevara, el bandolero, en la hora sabrosona. Las 2 de la tarde con 9 minutos, hoy les saludamos en este 14 de septiembre, día del locutor, aquí festejando en grande. Todos los locutores de Radiorama, no hombre, ya hasta comimos el pastelito bien rico que nos trajeron por acá, algunos regalos, qué bárbaro. ¡Órale, el día del locutor! Vámonos pues con esto que se llama Cumbia Petrona, Alberto Pedraza, sobres, la hora sabrosita.

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1: Las 2 de la tarde con 16 minutos escuchamos a los Carquis, es los Carquis, esto se llama el puñetazo en el cajete al ojo. Bueno, pues ahí está la música para usted, música de la más picuda, gracias.
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5: Bueno, pues ahora tenemos a los chicos de barrio en la hora sabrosita. Esto se llama el Huepa.

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3: Bueno, continuamos, señoras y señores. Gracias por estar con nosotros. Las 2 de la tarde con 40 minutos. 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Vámonos a la música. Sobre eso.

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1: Ahí está la Panamólica JLB y su compañía a las 2 de la tarde con 48 minutos, 2:48. 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
18: Oiga, ya faltan 5 minutos para las 3, 5 minutos para las 3. Gracias por estar con nosotros, bien sintonizados. En la más picuda, en el 104.7 FM 730, saludos cordiales a la gente de por allá del Valle de Allende, gracias a la gente de Villa Matamoros, a la gente de por allá de Valle de Zaragoza, a la gente de Satebó, a nuestros amigos de Chihuahua, de Ciudad Juárez, que nos están escuchando. Gracias, a las 2 de la tarde con 55 minutos, nos vamos con Tropical Panamá, esto se llama Ya Llegó la Petacona.

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1: A las 3 en punto, Bison Aceros presenta la siguiente información. Del incremento de afluencia en la zona centro por las fiestas patrias, el Departamento de Vialidad realiza trabajos de señalización y pintura en los pasos peatonales de las avenidas principales. Las labores buscan brindar mayor visibilidad y garantizar la seguridad de peatones y conductores durante las celebraciones patrias. Preocupante incremento del 32.8% en los casos del gusano barrenador en Chihuahua. De acuerdo con la Senasica, los animales afectados pasaron de 64 a 85 en solo una semana. Con esta cifra, Parral se ubica en el segundo lugar estatal con 6 casos activos, destacando que 2 de ellos se registraron en caninos. Peligro latente representa la falta de alumbrado público en el tramo de la vía corta hacia la colonia Praderas. Alrededor de 20 luminarias permanecen apagadas, dejando la zona en completa obscuridad. Peatones y automovilistas piden la urgente intervención de servicios públicos, ya que la visibilidad depende únicamente de los faros de los vehículos o de las linternas de los celulares, aumentando el riesgo de accidentes y asaltos. 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
1: Agradecemos sus comentarios y sus denuncias al WhatsApp 627-520-8564, Gerardo Gallardo en punto.
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0: sábado sintonizando el show. De hecho, me doña Concha. Hoy andamos bien mexicanenches ya, ¿verdad? Vieran aquí la cabina cómo decoraron mis compañeros y compañeras. Hombre, qué bárbaro, ya la quisieran en la plaza esta decoración. Ay, la mera vez. Qué bárbaros, bien bonitos. Saludos a todos, oigan.
1: Estamos sintonizando a todo volumen.

0: ¡Qué bárbaro! Pues estamos de manteles largos el día de horario hoy, hombre. ¿Dónde me lo dejaste? ¿Dónde me lo dejaste? A ver, búscame bien ahí. Es que extravié un iPad, pero ya lo ubicamos y todo. Ah, es que traía, estaba activada para ubicarla.
1: Mira.
0: Es que en el baño encerrada y pobrecita sola. Ay, no. Y luego un viejo pelafustano, oiga, me metió un susto ahorita, que haz de cuenta que yo venía y dice, oye, y tiene teclas, me dice. Y luego yo me le quedo viendo al viejo libidinoso puerco. Y me tapo yo inmediatamente el pecho. ¿Qué me dijiste, pelafustán, marihuano? Que si tiene teclas. Claro que tengo, pero no. Y no son operadas.
2: ¡No te salgas!
0: Y ya me dice, el iPad esa, la computadora esa que traes, la tablet o no sé qué sea. ¡Ah! ¡Qué vergüenza me dio!
1: ¡Válgame Dios!
0: ¡Qué vergüenza me dio con esta persona! Pero es que ya los tiempos han cambiado, ya no sabe uno de veras cómo te van a decir, qué te van a decir, qué te van a comentar o con qué ojos de lujuria te van a mirar.
1: ¡Ay, ay, ay!
0: ¡Ay, no! Dije, ¡qué vergüenza, mis! Porque me da una vergüenza, ¿verdad? Oye, pues, señoras, señores, jóvenes y jóvenes, espero hayan disfrutado de su fin de semana. Pues hoy es una fecha muy importante. Fíjate nada más.

0: En nuestro país, en nuestro bello y colorido México, hoy 14 de septiembre celebramos principalmente el Día Nacional del Locutor, fecha muy importante para la radio, y 14 de septiembre también se conmemora este Día Nacional del Charro, y luego el aniversario del Sindicato de Trabajadores de la Industria de Radio y Televisión. ¿Sí me entendieron? Casi hablan unos.
1: Así.
0: Y bueno, queremos hacer una felicitación extensiva a todos nuestros compañeros, a todos los que son y pertenecen desde hace tiempo a esta maravillosa vocación, a todo el STIR, Sindicato de Trabajo del Interés. ¿Sí o no qué? 14, ¿sí o no?
1: Sí, doña Conchita. Bueno, efectivamente, y queremos hacer extensiva una felicitación a todos nuestros compañeros aquí de Grupo Radiorama, que conforman parte del STIR, que es el Sindicato de Trabajadores de la Industria de la Radio, Televisión, Telecomunicaciones. Y bueno, pues una relación muy importante en esta fecha, doña Conchita, 14 de septiembre, conmemorando tradicionalmente el Día del Locutor en nuestro país, México, y también el STIR suelen participar pues con buenos festejos y reconocimientos a quienes trabajan dentro de la industria de lo que es radio y televisión, y queremos hacer una extensiva felicitación a todos y cada uno de los que conforman este sindicato.
0: Al profesor Guadalupe, me lo saludan, García, al gallazo, ¿verdad? Ándele pues, dígale, y que está muy guapo.
1: Ándele.
0: ¿Qué tiene malo aquí? Que yo diga que tiene malo. Y también, pues, a todos los amigos comunicadores, locutores de radio y también de televisión, reciban un afectuoso saludo con mucho cariño de una servidora, a todos nuestros compañeros que forman parte de Grupo Radiorama y Radiorama Parral también, desde luego. ¡Qué bárbaro! No, hombre, a todos. A todo el equipo, a todos. Hay muchísima gente que está detrás de los micrófonos y que de alguna manera forman parte también de este festejo. Quiero hacer de veras un merecido reconocimiento con un aplauso a todos los que están detrás de nosotros. Porque sin ellos, pues esto no jurula. Y le digo sobre todo los que conforman parte del STIRT, que es el sindicato de los que dijiste, ¿sí?
1: Es el Sindicato de Trabajadores de la Industria de Radio y Televisión.
0: Y esos meros, ¿verdad? Entonces, a todos nuestros compañeros, amigos también que han estado conviviendo con nosotros tanto tiempo y que formamos parte en alguna ocasión del STIR. Ahorita pues yo ya no soy sindicalizada, ya.
1: Oh, ya va a empezar con su chilladera.
0: Yo ya no soy sindicalizada. Ay, bueno, pues oigan, pues qué quieren, a veces se puede, a veces no se puede. Pero, de cualquier forma, gracias a todos los que nos han enviado una felicitadencia. A todos los que han estado enviándonos una felicitadencia, ¿verdad? Una bonita felicitadencia que yo con mucho cariño, ¿verdad? Les agradezco infinitamente, como mi amiga y compañera también de los medios, que le mando un saludo. Ya me dijo el chuma este marihuano este.
1: Ah, gracias por lo que me toca.
0: Oye, a Dianita, mi niña hermosa, mi muñequita de Sololoy. A Dianita también, que forma parte de los medios digitales y todo esto, ¿verdad? Y que nos felicitó, ya me dijo el chuma. Oye, muchas gracias, mi reina. Gracias. Me mandó un mensaje que dice así, fíjate.
1: A ver.
0: Doña Concha, a la más bella, hermosa y tepalcuanuda de los medios. Feliz Día del Locutor. Gracias por tu voz. Ay, muchas gracias. Tu talento y por... ¿Y por qué? ¿Qué es? Es que no la llego. ¡No se rían! Pueden tener un hijo virolo, sígale así. ¡No te salgas! Pero hay un Dios. Hay un Dios que todo lo mira. A ver, ¿tú qué lees? Más de cerquita, Shu.
1: Más de lejitos también, ¿verdad? Dice, gracias por tu voz, tu talento, por ser parte de nuestros días, tu compañía informa, entretiene, alegra y también nos hace sentir más cerca, sin importar la distancia. Gracias por ser que la radio siga viva.
0: Anda, mira qué bonita. Más radio, más gente feliz. ¡Qué bonito! Buenas vibras por siempre, mi reina. ¡Qué bárbara! ¿Dejarías de ser escritora tú, de veras? Oye, y no... Y luego, gracias por los detalles, el pastel y...
1: ¿A cuál pastel?
0: Ah, no me mandó pastel.
1: No.
0: Bueno, pues, la intención es la que cuenta, ¿verdad? A Dianita Payán, oye, un afectuoso saludo que ahorita seguramente ella ya anda bien trabajadora. Bien trabajadora, porque es bien trabajadora, Chu. Mira, allá hasta allá, ¿sí o no?
1: Sí, doña Conchita.
0: Con mucho cariño te mando un saludo y gracias por tu felicitadencia, mi reina. ¿Eh? Ahorita ya anda en Trendicam, por allá de andar, ¿verdad? ¿O ya te despertaste?
1: No, yo creo que ya, doña Conchita.
0: Ni modo que no se aviente un coyotito a media tarde. Ay, comadre Diana, cómo la quiere uno, ¿verdad? Saluditos, bonita tarde y de nuevo, gracias por siempre estar presente, ¿verdad? Alegrándonos con bonitos mensajes como este, nuestros días. Ay, noche de veras. Y yo ando toda culeca. Vieras toda la gente que me ha estado felicitando el día de hora de hoy. No, hombre, ando que no me la ando acabando.
1: Eso es bueno, doña Conchita.
0: ¿Me da quechina? ¿A quechina?
1: Sí, así, ¿no?
0: Oye, vamos, saludos para toda la gente que está también de manteles largos hoy. Pues ya viene las noches mexicanas. ¿Verdad que sí? O sea, todos esperando la noche mexicana. Naiden sabe que se festeja, pero están esperando la noche mexicana. Mira, Karina, y que pa'l grito, que entre qué. Oye, Shiu, quiero enviarle un saludo también con mucho cariño a mi muñequito de Sololoy.
1: ¿A quién, doña Concha?
0: A mi niño Rubencito. Rubencito, ¿dónde estás? ¿Dónde estás? ¿Dónde estás? ¿Dónde estás? Ah, nada más. Otro que nomás abre los ojos y está desocupado. Hoy enviamos saludos allá hasta el Chuco, Pondiandes, Ciudad Juárez, para el Chuco. Pues que ya no sabe uno desde que la gente se hace gringa, su nombre. ¿Verdad que sí? Oye, que también nos manda felicitar por el Día del Locutor, mi niño Rubén. ¿Verdad que sí?
1: No, con mucho gusto. Enviamos un afectuoso saludo, doña Conchita. Gracias. Ahí para Rubén.
0: Dile que si no quiere hacer unos ponches y que tú llevas la caña.
2: ¡No te salgas!
0: Yo es que le gusta mucho que tú partas la caña. ¡Ándale! ¿O qué vamos a hacer o qué? ¡Feliz día del loco! De loco Thor. Ándale. Ese es Paticio.
1: Para que vea.
0: Ay, mi niño hermoso, ya ves que siempre anda él viajando y me da pendiente que se vaya a quedar dormido en la recta.
2: ¡No te salgas!
0: Ay, no, de veras, porque he oído de varias personas que dicen, ay, es que Rubén, ay, no, nomás agarra la recta y se duerme. ¡Ándale, pues! ¡Saludos! Ándale, oye, tanta buena vibra que me mandan a ustedes con tan bonitos mensajes. Gracias por alegrarnos este maravilloso día. He recibido muchas llamadas el día de hoy a lo largo del día, en el transcurso del día. Y gente que ni te imaginas, no hombre, dije, ¿a poco te me estás saludando? Y así en ese pelo, hay unos que pues ya conocemos de hace tiempo, gente que me ha estado escribiendo, gente que me ha estado mandando regalos, porque gente que se da regalos, no todos son cosas igual que ustedes. Hay gente que sí es coda y hay gente que sí da. ¿Verdad que China?
1: Doña Conchita.
0: ¡Holis! A todos, un saludo. Doña Concha, puro pa' arriba, ¿te acuerdas de esas? Claro que me voy a acordar, puro pa' arriba, Villa. Así me decía yo, ¿verdad? Así te acuerdas. Ay, sí. Ay, no, ¿qué va a hacer contigo? Bueno, muchachos, vamos. Tengo saludos para Juan, a la familia Ramos. Gracias por estar con nosotros. Oye, también para toda la gente que está siempre pendientes de una, ¿verdad? Siempre pendientes. Oye, a todos nuestros compañeros de nueva cuenta, gracias por siempre estar tan pendientes con uno. Les mando una felicitadencia a nuestros compañeros. A mi comadre Violet, siempre ella está pendiente, ¿verdad? Ahí a la comadre Maru, también nos dan la felicitadencia porque están de mantener largos.
1: Ah, ok.
0: Al Baldomero, mantenido marihuano este. Saludo también. Saludo a Pepe Mesayu. También quiero enviar una felicitación. Ahí le va. A Gerardo. Gerardo. Porque él también es locutor. O sea, pensaba a lo mejor porque se le ve la lujuria, la libidinencia en su mirada cada vez que me mira. Pero saludos para nuestro compañero, también Gerardo, a Gerardo Gallardo, por hoy ser día del locutor, también a mi comadre Vianey, al Baldomero, ese ya lo saludamos, ¿verdad?
1: Eso ya, Cuchito.
0: A mi comadre Lulú, también siempre, no más, que pendiente de todo, ¿verdad? Cuando entran, cuando salen, cuando se meten, cuando no se van a meter y todo eso, ¿verdad que sí? También a quién más. ¿Quién más son locutores aquí de la radio? A ver. Acuérdate de Acapulco, mía bonito. Y bueno, a todos los que trabajan en radio, que no se me pasen ahí, de verdad, también ahí a la compañera Yaya, a la compañera Marce también, para que veas, Marce. Aunque nunca me traigas un panecito estas horas ni nada. Oye, también a ver. Sí, también, que si voy a saludar a Lupita, también a ti para que veas.
3: Ay, hermosa, muchas gracias. La verdad estoy súper emocionada, muy contenta por compartir este saludo, esta felicitación con ustedes en este maravilloso día, en este 14 de septiembre, Día de los Locutores. Gracias y que Dios les conceda una voz hermosa para que sigan diciendo dulces palabras y cosas bonitas.
0: ¡Ay, me va a hacer llorar, marihuana! ¡Vámonos a volar! A ver, ¿ya puso la marrana? Oye, saludos para mi comadre. Ándale, pues, que me intereso. Quiero enviar un saludo a mi comadre Romitz. Allá a la teacher Romitz. Que nos felicitó ahora, el día de hoy. Fue la primer felicitadencia que tuve yo hoy. Ella fue mi maestra cuando yo estaba en el kinder.
1: Válgame Dios.
2: ¡No te salgas!
0: Y con mucho cariño le mando un saludo. Gracias. Qué bárbaro. Yo esperaba un regalito bueno, pero bueno, ni a modo. Sigo participando. Bonita tarde, con mucho cariño, porque ella presume que es la fans number one del programa. Déjame te digo, no trae ni arpillitas de nueces ni nada, pero ella dice que es la number one. Así que le mando un afectuoso saludo con mucho cariño y gracias por su felicitadencia en este bonito 14 de octubre.
1: Es de septiembre.
0: Ándale.
2: ¡No te
0: salgas! Ay, no hubiera, ni, si no dice, nadie se da cuenta. Ay, no, con esto. Ahorita que se despierte para que le digan, por favor, que la estuve felicitando. Ay, no, todo el día echada, la pobrecita, vea nomás. Vamos a una pausa, nos está indicando aquí El Orejas y regresamos.
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0: Doña Concha Sina House.
1: ¡Ay, ay, ay!
0: ¡Oh, yeah! Ahora verás, súbele ahí a la garra de estéreo que traes.
1: ¿Súbele a qué?
0: A la garra de estéreo que traes. ¡Súbele, súbele! ¡Oh, yeah! ¡Oh, oh, oh, yeah! ¡Oh, oh, oh, oh, oh, oh, oh, oh, oh! ¿Qué?
1: Se le pegó el flotador, doña Concha.
0: ¿Qué te importa, tío?

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0: lo que hace uno para tragar.
1: ¡Lunes a veras!
0: ¡Ándale, pues! ¡Hora, pues! ¡Hora, pues! ¡Hora, pues! ¡Órale, jacalero!

0: traigo el flow a todo lo que hago. Menos más, traigo el flow, traigo el flow. Anda aquí, yo traigo el flow, yo traigo el flow, yo traigo el flow. Oh, ándale pues. Ya hay hambre, ya. Es que necesitamos algo ya mexicano, ¿verdad? Se apareció una mexicana y vendía fruta, ciruela, chicharrón. Oye, pero nunca dice que las frutas más mexicanas, ¿cuáles podrían ser? Por ejemplo, yo pienso, ¿verdad?, que mexicanas, frutas así significativas, conocidas en todo el mundo y sabe que es de México, por ejemplo, pues la pitaya.
1: ¿Pitaya? ¿No te sabes?
0: ¿Qué? ¿La pitaya? ¿Cómo digo? No, no conoce la pitaya. Hasta dice la canción pitaya, ya, y pitaya, ya, y pitaya, y pitaya, y... Así na es, ¿no?
2: No, pues no, ¿no? No creo que tenga que ver algo con la canción, la de la pitaya esa.
0: Oye, no, pues frutas mexicanas, ¿cuáles son frutas? La tuna, más mexicana, ¿de dónde no va a ser mexicana esta? La mexicana, frutas, ¿verdad? China buena, las frutas más emblemáticas, más mexicanas, ¿verdad? Es así, bueno, pienso yo, ¿verdad? Por ejemplo, la sandía, hasta tiene nuestros colores, ¿verdad? Esa es más mexicana que la chila, que sale hasta en la lotería. ¡La sandía, buenas! ¿Eh? Las frutas más mexicanas, por ejemplo, ¿cuál puede ser?
2: Bueno, el aguacate, ¿no, doña Conchita? Esa fruta...
0: ¡Qué mamey!
2: ¿Por qué me dice así?
0: No, que el mamey, o sea, también. Ah, está, ¿verdad?
2: Bueno, yo también sabía que, por ejemplo, la guayaba, ¿no? La guayaba.
0: Ah, la guayaba. Ándale. El mango pudiera ser, ¿no? O sea, la naranja. El este. Ay, no, pues es que. Ay, no. Ay, no.
2: Allá, por ejemplo, cuando yo viajo a la Ciudad de México, se acostumbra mucho, por ejemplo, la esta
0: que es así bien sabrosa y la usa uno para hacer mezcalitas.
2: Mira, mira, mira.
0: ¿Cómo se llama la amarilla esa? ¿De qué? ¿Cómo se llama? Ay, no, ¿cómo se llama? Es una fruta bien sabrosa que a mí me fascina. Ya siempre la procuro cuando viaja uno a la Ciudad de México, que viene siendo el maracuyá, el más mexicano que la...
2: El maracuyá.
0: El maracuyá, el choconostle, el zapote negro. El zapote... Yo creo que mi tía estaba...
2: Ya, empezó con su tía.
0: Porque yo pienso que iba a ser un agua fresca o algo así, muy mexicana. Porque algo le decía el otro viejo, oye, ¿y ese zapote negro?
1: ¡No te sabes!
0: Ay, no. Dije, van a hacer comida mexicana, yo creo, para el 15. Para el 16, 17, no sabe uno. Ay, tan sabroso. El mamey, por ejemplo, a mí me gusta mucho los mameyes.
1: ¡No te sabes!
0: Yo creo que todas las viejas... Ah, espérate, hombre, mi azutate. Tú también, con... Se la sueltas así como va y, oye, pues uno es sensible. No te asusta.
2: Oye, tenemos información. Ok, vamos a un en punto. Vamos a un en punto. Y regresamos con más en el show de Chuma y Doña Concha.
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4: A las 4 en punto, esta es la información. Autoridades de los tres niveles de gobierno evaluaron los operativos de la última semana en la Mesa Estatal de Construcción de Paz. Las acciones conjuntas dejaron un saldo de 184 detenciones por diversos delitos, 30 de ellos en flagrancia, y la ejecución de 85 órdenes de aprehensión, además del desahogo de más de 600 audiencias ante jueces de control por parte de la Fiscalía General del Estado. Exigen climatización en el gimnasio municipal. Aficionados al básquetbol manifestaron su inconformidad ante las altas temperaturas y la falta de un sistema de aire adecuado en el inmueble. Señalan que la acumulación de calor durante las jornadas deportivas se vuelve incómoda tanto para las familias en las gradas como para los jugadores, por lo que piden atención a este importante recinto de la ciudad. El gobierno municipal y el alcalde de Santa Bárbara, Bebo Antuna, emitieron un mensaje de pésame a las familias de los 4 gambusinos fallecidos ayer. Al reconocer que la historia del municipio está ligada a la minería, el edil expresó su respeto a quienes bajan a la mina con la esperanza de volver a casa, enviando un emotivo mensaje de despedida para José Ángel, Jesús Emanuel, Irvin y José Dionisio.
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4: Agradecemos sus comentarios y sus denuncias al WhatsApp 627-52-085-64 Gerardo Gallardo en punto.
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0: ¡Qué ruidajo trae! ¡Ey! ¡Ey! ¡Ey! ¡Con ustedes! ¡No, hombre! Si le digo que qué barba. ¿Verdad que sí?
1: ¡Ay, no contigo, mi niño!
0: Ya, hombre, ya, pues, ya, hombre. Porque yo empiezo a mí con los tecolines.

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1: Ay, Dios.
0: ¿Qué?
1: No, nada, nada.
0: Oigan, la gente que está escuchándonos ahí en el trabajo ahorita, que le gusta mucho eso de las charreadas y todo eso. Yo también andaba en una escaramuza y todo eso. ¿Verdad, mi Lulucita? Mira, nomás le digo. Mira, fíjate bien. Escaramuza. ¡Ay, mi niña! ¡Qué bárbara! Ya, contrólate. ¡Contrólate! ¡Contrólate! ¿Tú qué no entiendes? Tiene que ser uno fuerte con... ¡Está! ¡Ay! ¡Ay! Todos ya quieren bajar de peso otra vez. Oh. Ahorita me enteré porque en un gimnasio estaban ahí como cuatro comadres y... ¡Ay, es que yo no bajo! ¡Necesito bajar! ¡Ay! Saliendo vamos a las gorditas. ¡No te sabes! ¿A quién le ha pasado? Disculpen que yo les comparta tanta tarugada, por no decir tanta pen... Es que a veces no tengo con quien platicar. ¡No te sabes!
1: Ah, qué bueno.
0: A veces no sabe uno con quién habla. ¡Habla! ¡Ay! A todos los que andan en gimnasios ahora, ¡qué bárbaro! ¿Cómo se llenan los gimnasios? Fíjate, me encontré una comadre. Ay, Concha, hace 3 meses que me inscribí en este gimnasio. Ay, ¿cómo vas? Pues no he bajado 1 kilo. Voy a tener que esperarme a terminar este mes. Si no, voy a tener que ir personalmente al gimnasio a ver qué pasa, ¿verdad? O sea, ¿que no vas? No, pues no, tengo que ir. Ah, pues que a mí me dijeron, inscríbete al gimnasio, pero no me dijeron que tenía que ir. ¡No te sabes! ¡Qué hueva, de veras! Ay, no, ¿cómo andan ahí los facebookeros, los tiktokeros, los instagramceros? ¡Olis! Ya los veo ahorita. Oye, ¿y será buena hora para publicar cada tarugada ahorita? ¡No te sabes! ¿O me espero otro rato? ¡Espérate, hombre! ¡Espérate! ¡Aiga! ¡Ay! ¡Ay, las traumadas flacas esas! ¿Verdad? Con tal de parecerse a uno lo que hace. Andan poniéndose de balcón en los pómulos, la bachetomía, quién sabe qué. Ay, media hora, nomás para parecerse a Conchita, media hora. Y luego, si estás flaca, ¿qué hace la gente? Te critica. Y luego engordas, te critican. Estás fea, te critican. Está uno bonita, la critican. Estás arreglada, te critican. Mal arreglada, te critican. Eres sexy, te critican. Empiezas a vivir a todo dar, te critican. Y te petateas. Ay, Dios, y tan buena gente que era. ¡No te sabes! ¿Verdad? Vivimos en la mayor parte de la... ¿sí o no? De la vida, tratando de que, pues, todos tus logros y lo que haces, te lo vea gente que ni en la vida te pela. ¿Verdad que sí, no, oiga? Hombre, qué malo, estás flaca, te andan criticando y estás buena, no te critican. Porque yo lo sufro eso, a mí me critican, que porque pues, la cepalcuanona, las piernotas, que se carga uno, todo eso. Por todo te dicen algo. Oye, no, el otro día me hice una amiga que estaba comiendo, era la hora de comida, y me dice, oye, Conchita, te voy a platicar algo. ¿Qué pasó? El otro día me hice la dormida. Así, ¿no? Me hice la dormida. Pues no me quedé dormida.
2: Ah.
0: Dice, me voy a hacer la flaca.
3: ¡No te salgas!
0: Ah, a ver si amanece flaca. Mira, mira, mira. Voltea a ver al viejo ese panzón que te cargas ahora, mi reina. Bueno, viceversa, señores, volteen a ver a su flamante esposa.
2: Ay.
0: Así estaba el otro día la pirulina. Ay, y pensar que cuando nos conocimos éramos flacos.
3: ¡No te salgas!
0: ¿Pero por qué engordan tanto? ¿Por qué? ¿Por qué? Es que en la vida se me han atravesado cosas, concha. Así que cosas. Tortas, burritos, tacos.
3: ¡No te salgas!
0: No, no, no. Cada situación, ¿verdad? Que se presenta. ¡Ay, no me verás! Oye, me da risa ahora que sale en el Facebook ahí el antes y el después, ¿verdad? Y lo te ponen una musiquita. Ay, no, que ay, no. Haz de cuenta, vea que sí.
2: ¿Des de cuenta que qué, doña Conchita?
0: Pues que así te ponen. Oh yeah. Ya pues. Oye. Pues te digo que te ponen cancioncita y luego te ponen con el antes y el después, ¿verdad? La de, por ejemplo, pone la de Forever Young, esa que nos gusta. Te ponen la de esta y luego te hacen chillar, porque te hacen chillar, ¿verdad? Te pones a ver fotografías y aparece esta canción. Cuando estás viendo las fotografías, decía, por ejemplo, 2013. Y lo sales así curvilínea, mi reina, delgada, en traje de baño, en la playa, ni un gramo de celulitis, te palcuan arriba, pechonalidad arriba, bien pintada, bien maquillada, ni una estría. Y luego, en la actualidad, y te cae que no hayas cuál foto poner. Me cae que no haya, vea que no haya. Así ya con la lonja, ya te cuelga el brazo del salero, así, ya te chicotea. Lo que un día estaba arriba, ahora está para abajo. Y hablo de todos. ¿Eh? ¿Por qué? Condenado tiempo, ¿verdad? Oye, la que mariposita que te tatuaste todavía no parecía murciélago.
3: ¡No te salgas!
0: Así, entre la lonja, la estría, la piel con celulitis y así, ¿verdad? Y no manches.

0: ¿Verdad que sí, Nadie? In the face, in the generation, ole.
1: Mira, mira, mira.
0: ¿Qué?
1: Yo pensé que nada más se sabía la Macarena, usted.
0: Bueno, contigo. Oye, buenas tardes, doña Conchita. Buenas tardes. Oye, saludos, bonita tarde para toda la gente del Presón. Buenas tardes. ¡Olis! ¡Qué bárbaros, oiga! ¡Qué bárbaros! Ok, el Orejas ya con unos ojotes acá que me está pelando. Ya. Viejo loco ese. Ah, con ojos de lujuria. ¿Verdad que sí? ¿Qué es lo que viene siendo lo que tienes ahí en los ojos, aparte de las lagañas? ¡Lujuria! A mí no me venga a decir que no te gusto, porque pues aquí no le gusto yo. Oye, a todos los que andaban de fin de semana de novios. Ay, ¿qué preparaste? Todo así, así, pero no, hombre. Una noche perfecta, así no. No, con esa rola no es perfecta. Así otra vez, ¿cuál es? Que fuiste, rentaste una habitación, te gastaste todo lo que habías ganado en la semana, compraste unos pétalos de rosa, unas velas, una deliciosa cena para ir a decorar con una botella de buen vino en un 5 letras, el más caro de la ciudad. Llegas con tu amada y le dices: te he preparado una sorpresa. Ponte bonita, que voy por ti, mi reina. Y ahí vas, en el automóvil prestado de tu compadre que le rechinaba bien gacho. Algo el motor, prestado. Llegas por el amor de tu vida, la mujer que soñaste. Y así sale, bella, con un vestido coquetón enseñando el piernón y el chamorrón, oliendo bonito. No estuvo todo el fin de semana acostada en pijamato, ajedionda. No, se bañó la comadre, se perfumó, se alistó, se puso el vestido nuevo del Chain para ir a la cita programada. Era una cita sorpresa. Y ahí le vendas los ojos, la tomas de la mano y la subes al auto para caminar unos kilómetros a la salida donde estaba el 5 letras. Todo planeado, todo organizado. La bajas a ciegas, la sientas en una silla, prendes las velas, cierras la ventana y a media luz empieza a oler algo bien sabroso. Unas velas aromáticas. Le quitas la venda de los ojos. Y ella dice: ¡qué hermoso! ¡Qué hermoso! ¡Wow! Te amo. Te amo, Lupio.
1: ¿Cómo?
0: Te amo, Lupio. Así se llama él.
1: Ah, Lupio.
0: Te amo yo a ti, mi rey. Y esta noche será la más importante y la recordaré toda mi vida. Si la vas a recordar, ando en mis días. ¡No te salgas! ¡Ay! ¡No corras, Lupio! ¡No te vayas! ¡Lupio!

Se había gastado de una quincena. ¡No te sabes! Ay, no. ¿A quién le ha pasado? ¿A quién le ha pasado? Yo sé que hay un de ustedes, qué bárbaro. Yo sé que nadie de ustedes. Ay, bonita tarde para todos. Oye, doña Concha, el otro día te vi, tienen las tepalcuanas más planas que una tarea de niño de primaria. Mira, mira, mira. Cálmate, cálmate. Viejo, te digo yo. No, o sea, uno es hermoso.

0: y todo, hasta que no les haces caso. O sea, doña Concha canta la de Estrellita.
1: ¿Cuál es la Estrellita?
2: La de Estrellita, ¿dónde estás? Me pregunto quién será.
0: Ay, yo mejor no la cantes. ¡No te
2: salgas! Era para que usted supiera cuál es.
0: Ok, ya supe, ya. Oye, doña Concha, deberían de ser un programa. Gracias. El Chuma sabe mucho de esas rolas. Ah, bueno.
2: ¿De cuáles serían, eh?
0: Pues yo creo que de como las que está o de las de ahorita. Ay, no, hombre, qué barbarencias. ¡Ay, sí!
2: ¿Qué pasó?
0: 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Recuerda que cierran hasta las 7 de la tarde. ¿Qué uvas o qué?
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Desde bien temprano, la gente, pues ya saboreándose con ansias que ya había pasado el fin de semana. Yo sé que ya les andaba por regresar al trabajo, ¿verdad? O prefieren aguantar a la señora, la verdad, o al viejo. Me dice mi comadre, la Pirulina, ay, Conchita, no, hombre, no sé qué me pasó el fin de semana. Hoy amanecí con baterías. Así una buena, así de esa. No, hombre, amanecí con las baterías 100%. Le digo, pero la del celular, porque, bueno, yo sigo con mucho sueño, la mera verdad, sí, la del celular, o sea. ¿Quién amanece con pilas buenas, oiga, los lunes? Puras tristezas, ¿verdad? Los lunes. Cuando estás en una reunión el domingo y que te dicen, mañana el lunes, wow, sí, el lunes, qué emoción, híjole. Estoy que salto en una pata de veras de alegría. Ya. O sea, y lo tasas bien a gusto el domingo y mañana es domingo. Ah, no manches. ¿Por qué lo bueno se acaba tan pronto? Y empiezas ahí de dramática. Querido lunes, ha llegado el momento de dejarlo. No eres tú, soy yo. Queremos cosas diferentes. Cada vez que estamos juntos pienso en el viernes, lo siento. Querido lunes, bye. O sea, ¿no les ha pasado? Yo creo que sí les ha pasado. Oye, cuando es fin de semana y te portas bien, mija, prometo portarme bien, pero hoy no, mamá, porque eso ya está el lunes, por allá más o menos. Vea. Y luego la gente distribuye su semana de una manera muy rara. El otro día me dice, es que los días, Concha, están mal, o sea, lunes, martes, miércoles, jueves, viernes, ya. ¿A quién se le ocurrió eso? Ponga lunes y luego lunes 2, lunes 3, lunes 4, lunes 5, sábado y prelunes. ¡No te sabes! O sea, así debería de ser una semana, ¿verdad? Oiga. En vez de lunes, ¿para qué tanto relajo? ¿Lunes? El lunes 2, lunes 3, lunes 4, viernes, sábado y el prelunes. No, hombre, con eso tiene uno, ¿para qué tanto más? Ya lo demás es vanidad. Y lo empiezan todos en la mañana de los lunes. Ay, una nueva semana comienza y quiero desearte que inicies la alegría. ¡Sácate que! ¡Mándale una caguama! Oiga, verá que lo haces feliz. ¿Verdad, mi reina? Uno que conoce a los pelafustanes. Tanta pedidencia no va a saber uno. Oiga, ¿verdad que sí? Dame un grr. ¿Un qué? Hay cosas que deberían de durar para siempre. Por ejemplo, un lunes festivo, ¿verdad? Bueno, se me está ocurriendo. A mí se me está ocurriendo. Álgame, no puede decir uno nada. Fin de semana, ¿qué hicieron? 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Mira qué chulada, vamos y regresamos.

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0: Oye, no te saliste, oreja, dame la verdad. Si es para que no se duerman, no creo que se vuelvan a dormir en un mes. Oye, canciononas, oiga. Ay, no, qué bárbaro a ustedes. Oiga, dice doña Concha, la gente que viaja allá para Fort Worth, Texas. Oiga, un saludo a la gente que está por allá contactando a una servidora para que le enviemos unos saludos con muchísimo gusto. Oiga, cómo no le voy a andar saludando yo con a tan finimísimas gentes. Oiga, ¿verdad? Qué bárbaras. Chulada de maíz pinto.
1: Oye, sí.
2: ¿Qué pasó?
0: Oye, ¿qué? ¿Cómo les fue con la pintada el fin de semana? Sí, dejaron su casa bonita. 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Y también, déjeme le digo, que yo el fin de semana aproveché para ir con nuestros amigos de Automayoreo. Necesita ya surtir usted la despensa, su despensa, oígame, no, hombre, pues oígale, póngale ahí, ¿verdad? ¿Para que sí o no?
2: Sí, doña Conchita.
0: ¿Verdad que sí, no? ¿Y verdad que sí?
2: Sí, también.
0: 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Sí, Micho.
2: Así es, Conchita.
0: Ay. Ya nos vamos, orejas. Ándale, pues. Oye, bueno, pues, gracias por habernos aguantado a todos. San lunes, el próximo programa aquí, los espero con toda la... ¿Sí o no?
2: Sí, ¿con toda la qué?
0: Con toda la actitud. Aquí yo los voy a andar esperando a todos mis niños adorados, tesoritos, qué bárbaros. Y bueno, a peticiones de ustedes, pusimos la semana pasada música, entonces, y fue, bueno, una que le pidieron muchísimo a una servidora, a Lorejas y a todos aquí en el programa. Con esto ya nos vamos, gracias, pásenla bonito y quédese a través de su estación favorita, la más picuda, estamos de mantel largo. Saludos a todos los locutores hoy en su día. Muchas felicidades, qué bárbaro, andan ahí ustedes. Una felicitadencia, un abrazo a todos y cada uno de ustedes. Feliz día a todos. Ya nos vamos, muchachos. Ya nomás. Suelten los cohetes. Estamos de manteles largos.
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4: 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El Consejo General del INE aprobó el calendario para el proceso electoral federal. Las personas que aspiren a una candidatura para diputado federal podrán iniciar formalmente sus precampañas el 4 de enero del 2027 y concluirán el 12 de febrero, otorgando poco más de un mes para que los partidos desarrollen sus procesos internos. La Coordinación Estatal de Protección Civil emitió un aviso ante el pronóstico de precipitaciones generadas por la interacción del monzón mexicano, un canal de baja presión y humedad del Pacífico. Aunque se espera una tarde calurosa en gran parte del estado, las autoridades exhortan a la población a evitar el cruce de arroyos o zonas inundables y manejar con precaución. El gobierno municipal de Parral otorgó un total de 215 servicios de salud gratuitos a las familias de distintas colonias. Entre las atenciones destacan 153 consultas de medicina general, 51 atenciones dentales y 11 asesorías nutricionales, con el firme objetivo de llevar medicina preventiva directamente a los hogares parralenses. Bisona Ceros presentó la información en punto.
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4: Agradecemos sus comentarios y sus denuncias al WhatsApp 627-52-085-64 Gerardo Gallardo en punto.
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0: La oración es un diálogo entre Dios y los hombres. El hombre ha sido creado para glorificar a Dios, y a través de la oración se le da gloria, de lo cual el humano se beneficia espiritualmente, recibiendo así el amor del Padre por la comunión de Jesucristo a través del Espíritu Santo. A través de la Biblia vemos claramente que orar es hablar con Dios. Cuando oramos, abrimos nuestro corazón a Dios para contarle cómo nos sentimos. En Mateo capítulo 6, versículo 5, Jesús habla sobre la oración y dice: cuando oren, no sean como los hipócritas, porque a ellos les encanta orar de pie en las sinagogas y en las esquinas de las plazas para que la gente los vea. Les aseguro que ya han obtenido toda su recompensa. Pero tú, cuando te pongas a orar, entra en tu cuarto, cierra la puerta y ora a tu Padre, que está en lo secreto. Así tu Padre, que ve lo que se hace en secreto, te recompensará. Por eso el programa de hoy está dirigido hacia la oración, pero a esa oración sincera, a esa oración que se hace con el corazón. La oración que se hace deseando el bien a todos los demás, esa es la oración que verdaderamente tiene valor. Por eso el día de hoy, la invitación es para que ustedes oren, para que se pongan en contacto personal con Dios, para que por medio de estas conversaciones ustedes puedan aclarar su mente y así saber qué decisión tomar en todas las dificultades que se les presentan diariamente. Porque este mundo está lleno de dificultades y por medio de la oración podemos sobrellevarlas, ya que por medio de la oración podemos pedir ayuda a nuestro Dios y Él siempre nos escucha y nos ayuda. Así que si usted, amigo que me escucha, hoy tiene una dificultad, lo invito para que se encomiende directamente a Dios, porque yo sé que hay muchos de ustedes que no pueden ir a la iglesia. Muchos que están tirados en una cama o en una silla de ruedas por culpa de una enfermedad extraña y desconocida. Porque aquí es muy común encontrar todo este tipo de males. Y son males que manda a hacer la gente envidiosa. Son personas que quieren destruirlos y mandan a hacer brujerías. Por eso estamos el día de hoy aquí transmitiendo este programa. Para que sepan que ustedes tienen una mano amiga que está dispuesta a ayudarles. 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Y podemos ayudarle a usted, mi querido hermano, que se encuentra salado, que se encuentra enfermo, que ha visitado todos los médicos y no ha podido curarse. También a todo aquel que ha sido abandonado por su pareja. Recuerden que nosotros tenemos los amarres efectivos de amor para que usted recupere a su ser amado rápidamente. Lo invito en este momento para que se comunique ahora mismo. Recuerde que nuestra línea espiritual se encuentra abierta.
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0: Y en este momento tenemos una llamada al aire. Buenas tardes.
2: Hola, buenas tardes.
0: Por favor, dígame su nombre y fecha de nacimiento.
2: Evelyn Adriana Briceño Loesa.
0: ¿Y cuál es su fecha de nacimiento?
2: El 8 de enero del 2003.
0: Muy bien, mi hermana. Déjeme decirle que usted es de signo Capricornio. Su elemento es la Tierra, su planeta Saturno y su color es el gris. Usted se caracteriza por ser una persona dura, pero también es una persona honesta y leal que abre su corazón a las personas que le rodean. Déjeme decirle que usted es una mujer muy fiel y el día de hoy usted me está llamando porque está preocupada por su pareja, ya que en las cartas aquí sale que él está muy enfermo.
2: Sí.
0: Dígame el nombre y la fecha de nacimiento de su novio.
2: Adán Vázquez Vicencio, el 12 de julio de 1996.
0: Yo veo que este hombre se encuentra muy enfermo y casi no puede caminar.
2: Sí.
0: Veo que ustedes han buscado ayuda por todos los medios, pero no han podido curarlo.
2: No.
0: Cuénteme, hermana, ¿qué es lo que pasa?
2: Lo que pasa es que, bueno, mi novio, ahorita él y yo estamos lejos. Estamos a distancia porque él está enfermo. Él tiene una enfermedad y se quedó sin caminar.
0: ¿Y qué fue lo que le pasó?
2: Fue algo, pues de chico que le pasó, que su papá lo tiró.
0: Yo veo que los médicos le han dicho que tiene una hernia discal y lo quieren someter a operaciones.
2: Sí.
0: ¿Y qué es lo que le pasa?
2: No puede caminar, camina pero muy poco y se cae, tiene debilidad en el cuerpo.
0: ¿Y qué más siente?
2: Pues siente dolores en su espalda. Creo que en su espalda fue el problema. Creo que tiene una hernia discal porque, bueno, no han diagnosticado bien los médicos qué es lo que él tiene.
0: ¿Y no han podido diagnosticar lo que él tiene? Porque la enfermedad que tiene es producida por brujería.
2: Sí.
0: Yo veo que hay muchas energías negativas alrededor de él. También veo muchos enemigos. Y tengan mucho cuidado porque la familia de él es adoradora de la Santa Muerte. Y en parte eso es lo que impide que él pueda curarse rápido.
2: Iba a ir a verlo porque yo tuve un problema, vea, le voy a contar. Yo me quedé en casa de mi novio en Veracruz 6 meses. Y de 6 meses la pasábamos muy mal. Yo sentía una energía muy, muy fea en su casa. Una energía muy fea que me hacía estar de mal humor todos los días. Y eran peleas y peleas. Y yo siento que es porque su mamá, pues, es devota a la Santa Muerte. Yo siento que por eso mi novio no se levanta, o no tengo idea, pero yo siento eso.
0: Pues hermanita, usted está en lo cierto. Yo la invito para que venga a verme lo más pronto posible. ¿Sí puede venir a verme?
2: Sí, sí, voy a ir. Nada más que tenga un chancecito, voy. Porque de hecho una tía mía me recomendó con usted. Me pasó su contacto. Me dijo que le ayudó bastante.
0: Me alegra mucho también haberle podido ayudar a usted. Aquí vamos a estar para poder ayudarle, así que venga lo más pronto posible.
2: Ok, muchas gracias.
0: Gracias a usted y que Dios la bendiga.
2: Igualmente, hasta luego.
0: Hasta luego, hermanita. Y así como a esta hermana, usted también, mi querido hermano que me está escuchando, la invitación está para que se comunique ahora mismo al número que le va a cambiar su vida. Recuerde que la línea espiritual se encuentra abierta. No espere más, mi querido hermano. Este llamado es para usted, mi querido hermano, que se encuentra enfermo, postrado en una hamaca, que durante mucho tiempo ha peregrinado por médicos sin encontrar una solución a esa enfermedad y sigue ahí, en esa silla de ruedas, paralizado, sin poder moverse. La invitación es para que usted tome ahora mismo el teléfono y se comunique con nosotros y consulte y sepa si esa enfermedad que lo tiene postrado es una enfermedad natural o es producto de una brujería, de una hechicería. Esta es la oportunidad para que usted se libere y conozca a ese enemigo oculto que durante tanto tiempo le ha hecho daño. Por eso lo invito para que venga y nos consulte, porque nosotros somos especialistas curanderos. espiritistas y exorcistas, y podemos curarlo a usted para que ya deje atrás las cadenas de la enfermedad. Y si lo que usted tiene, mi querido hermano, también es mala suerte, siente que el dinero no le rinde porque llega a sus manos y se va como el agua, porque todo lo que hace le sale mal, por más de que usted se esfuerza y trabaja, no puede ver el fruto de sus manos. Puede que a usted lo tengan salado, lo tengan dañado, y por eso es que usted no progresa. Así que lo invito para que no pierda su oportunidad de venir a consultarse con nosotros aquí en el Centro Espiritual de Catemaco. Todos aquellos hermanos que quieran consultarse, vengan ahora mismo. Y este programa está dirigido para usted, mi hermano, para usted que se encuentra enfermo, que se encuentra sufriendo a causa de ese dolor, de esa enfermedad que por tanto tiempo lo ha tenido postrado y sometido. También para los amigos que se encuentran sufriendo en el amor, porque su pareja los abandonó o porque aún no han logrado encontrar esa pareja perfecta, esa media naranja. Recuerde que yo puedo ayudarles si usted ha perdido a su pareja por medio de un poderoso amarre de amor. Yo me encargo de traerle a esa persona arrodillada y pidiendo perdón en menos de lo que canta un gallo. Así que no espere más y comuníquese ahora mismo conmigo. A usted, hermano, que se encuentra salado, que está de malas, que todo le sale al revés, la invitación es para que venga ahora mismo y se haga una limpia conmigo, para que usted pueda alejar toda mala vibra, toda mala energía, toda envidia y empiece a atraer lo bueno, esa buena suerte, esa prosperidad. No espere más, mi querido hermano, y tome la decisión de cambiar ahora mismo su vida. Venga y consulte aquí con nosotros. Estamos dando consulta a todas las personas que se sientan dañadas, embrujadas, saladas, que no han tenido suerte en el amor, que están enfermas y han visitado los médicos y no han podido curarse. La invitación está abierta para todos ustedes, mis queridos hermanos. Tome ahora mismo papel y lápiz para que anote el teléfono y se comunique conmigo después del programa. Y en este momento se acaba el tiempo. Me despido de ustedes. Muchas gracias y hasta una próxima oportunidad. Bendiciones.
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3: El ajo negro contiene una mayor cantidad de polifenoles y ácido linolénico, un alto contenido de aminoácidos y zinc. 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
11: A las 6 en punto, esta es la información. Autoridades de los tres niveles de gobierno evaluaron los operativos de la última semana en la Mesa Estatal de Construcción de Paz. Las acciones conjuntas dejaron un saldo de 184 detenciones por diversos delitos, 30 de ellos en flagrancia, y la ejecución de 85 órdenes de aprehensión, además del desahogo de más de 600 audiencias ante jueces de control por parte de la Fiscalía General del Estado. Exigen climatización en el gimnasio municipal. Aficionados al básquetbol manifestaron su inconformidad ante las altas temperaturas y la falta de un sistema de aire adecuado en el inmueble. Señalan que la acumulación de calor durante las jornadas deportivas se vuelve incómoda, tanto para las familias en las gradas como para los jugadores, por lo que piden atención a este importante recinto de la ciudad. El gobierno municipal y el alcalde de Santa Bárbara, Bebo Antuna, emitieron un mensaje de pésame a las familias de los cuatro gambusinos fallecidos ayer. Al reconocer que la historia del municipio está ligada a la minería, el edil expresó su respeto a quienes bajan a la mina con la esperanza de volver a casa, enviando un emotivo mensaje de despedida para José Ángel, Jesús Emanuel, Irvin y José Dionisio.
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11: Agradecemos sus comentarios y sus denuncias al WhatsApp 627-52-085-64, Gerardo Gallardo en punto.
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